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2: Muy bien, y estamos con ustedes, sí señor, en este miércoles que se pinta muy bien, ¿sabe por qué? Porque definitivamente vamos a descubrir y vamos a disfrutar al máximo de este trabajo musical de nuestros queridos artistas, estos grandes aportes que han estado realizando desde los inicios de la música tropical. Así que bueno, estamos ya habilitando esta jornada muy linda para poder destacar a nuestros queridos artistas, que estoy segura de que a usted le va a encantar poder disfrutar ese trabajo, el trabajo musical de todos los artistas bolivianos, paceños, sorureños, y bueno, definitivamente hay mucho para poder compartir. Así que bueno, prepárate por favor y vamos rápidamente con todas las canciones. Ya les damos la bienvenida, ya luego por supuesto del saborcito de la tarde, con una excelente compañía. He estado consintiendo a muchísima gente y acompañando durante la segunda parte de la tardecita. Y bueno, pues ya toda la noche corresponde ya poner esta última parada para poder disfrutar de cada una de estas muy buenas canciones, ¿eh? Miércoles de lo nuestro y bien calientes. Bueno, bienvenidos, bienvenidas, soy Charito Sirpa, qué gusto. Caminemos juntos hasta las 12 de la medianoche. Hay lindas canciones, ¿eh? Esta es una de mis favoritas. Yo sé que a ustedes les va a encantar. Tiene buen ritmo, son nuestros artistas. Y bueno, a seguir disfrutando de Chacarita.

0: Ahí está, descubriendo canciones súper especiales, ¿no? Y bueno, pues algunos pasaditos calientes que también están presentes, valorando el trabajo musical de nuestros artistas en esta jornada de miércoles, ¿ah? Bueno, estamos sobre las 20 horas con 16 minutos. Es momento de una brevísima pausa. Pausita con los consejos importantes. Y enseguida nada más entramos ya de retorno, realmente para seguir compartiendo más y más de las canciones que tanto, tanto les encantan. Así que bueno, vamos una pausita acá en Hechizo de Luna y tenemos mucho más para compartir.
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Ahí está con ese muy buen ritmo. Ahí está el circo y esa eternidad que tanto les encanta. Algo de música bonita para todos ustedes. Ya me voy con los saluditos para toda la gente que ya está participando a través de las redes sociales, a través de la página de Face. Radio Chacaltaya, música tropical con altura. Saludos para Juanito, para toda la familia Pacheco, para la querida Grisel, le vamos a enviar otro saludo especial. Para Mirko González, también te enviamos un cariño grande. Estoy tomando muy en cuenta la canción de Sin Control que nos están pidiendo ya de poquito. Y la gente se está habituando a este miércoles, donde tenemos la posibilidad a todos los miércoles de poder apoyar al 100% a nuestros queridos artistas. Ahí estamos con lo nuestro y bien caliente. Así que bueno, si tienes una canción favorita interpretada por una de nuestras queridas agrupaciones o artistas bolivianos, pues hoy es el gran día para que puedas apoyarlos. Ah, vamos a enviar un saludo para Mericita Chuquimia, gracias. Para Daniel Quispe también le vamos a enviar un saludo muy, pero muy especial. 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Bueno, vamos adelante con más. Tantas canciones especiales. ¿Y por qué no una bachata interpretada por nuestras agrupaciones? Sí, La Gota. En estos tiempos especiales donde podíamos identificarnos

0: Ahí está la presencia de la gota y esta canción tiene sus saluditos. Así que aprovechemos, ¿no? Para poder enviar los saludos. Aprovecho también para saludar e invitar para toda nuestra querida audiencia y pueda comunicarse a través de la línea WhatsApp 765-22-94. Ahí está la página para que puedas también, y la línea para que puedas enviarnos los mensajitos grabados, que también estamos muy pendientes de todo ello, ¿eh? Bueno, para toda la gente que tal vez se antoja alguna canción, no sé, de los Brothers, puede ser una canción súper actual, pues con el mayor placer del mundo vamos a ir compartiendo, ¿les parece? Bueno, vamos adelante, estamos sobre las 20 horas con 29 minutos, me voy con los saluditos, sí señor, para todas nuestras lindas amigas que tienen el tiempo para poder comunicarse con nosotros. Sí, señor, vamos a enviar un saludo especial para Edwin. Edwincito, mamani, muchísimas gracias por estar con la sintonía. Y está la familia Cruz en la zona Bolivian presente. Charito dice un saludo especial para toda la familia Cornejo también, que está en la zona de la Ciudadela Ferroviaria. Para toda la familia Cruz, atención en la ciudad del Alto, muchísimas gracias, ¿eh? Vamos antojándonos estas canciones súper especiales, ¿eh? Lo nuestro y bien caliente, un día para honrar el trabajo musical de nuestros queridos artistas en pleno, cada una de estas canciones que están marcando paso de la historia de la música tropical. Bueno, vamos a una pausita, estamos sobre las 20 horas con 30 minutos, así que no te vayas.
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En silencio siempre te amaré, otra de las fabulosas canciones que ya está recibiendo bastante, pero bastante apoyo. Gracias por estar con la sintonía. Vamos a enviar un saludo especial para toda la gente de Villa Copacabana, para todos los amigos que se están comunicando a través de las vías de comunicación. Víctor Hugo Callisaya, desde la comunidad 4 de junio en Santa Cruz, Charito, saludos, dice para Agustito Villasanti, y también le vamos a enviar un cariño grande. Ya se están comunicando a través de nuestra querida página de Facebook, para Leonita Encinas, para Freddy Aparicio, para Agustito, también le vamos a enviar un saludo especial. Para toda la gente que también pueda comunicarse a través del 765-22-124, Ahí están las canciones, los éxitos. Ya sabes, si tú quieres enviar los saludos, pues con todo el placer del mundo, ¿eh? ¿Qué te parece esta?

pam. ¿Quién nos recuerda esta linda canción, no? Bueno, ahí está. Saludamos a toda la gente que nos está sintonizando ahí en la Pérez Velasco, nuestras caseritas, a toda la gente de la calle Comercio, para todos los queridos amigos que tienen tiempito para poder compartir también con nosotros en los anaquelitos, con estas ricas hamburguesas. 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Bueno, estamos sobre las 20 horas con 41 minutos. Vamos adelante con más de estas canciones, ¿está? Y bueno, pues si tú quieres, ya sabes, alguna canción en particular, pero obviamente.

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0: buenos éxitos, Pecados presente con lindos trabajos musicales que también nos vienen acompañando, ¿eh? Bueno, vamos enviando los saluditos, sí señor, para toda la gente que continúa participando a través de las vías de comunicación. Raquelina, saludos Charito, mi familia Vargas Zapasa dice gracias, buenas noches Marco Aurelio, para toda la gente que continúa ya regalándonos ese like. Para Marquito, para Santos, para Leonid, para Freya, Aparicio. Vamos a enviar un saludo especial para Delia, también para la familia a Aruata. Aruata, mamani, gracias por estar con la sintonía. Qué gusto, como siempre, poder compartir con ustedes. Para todos los amigos que ya nos están escribiendo a través de la línea WhatsApp también. Hola, Charito. Saludos desde Sao Paulo, Brasil. Luis Yankee Poma dice un temita, por favor. Dice, puede ser de La Bamba, pero claro que sí, cómo no. Enseguida nada más entramos con estas canciones tan, pero tan especiales. Miércoles, mitad de semana, está dedicada a lo nuestro, a nuestros queridos artistas, que estamos seguros de que hay algunos que han sabido conquistar tu corazón.
1: Estamos preparados.

0: Muy bien, a propósito, ahí está la presencia de Luigi. Bueno, y tanto para poder compartir el día de hoy. Y bueno, pues permítanme aprovechar antes de irme a la pausita y darle bienvenida a la segunda hora de mi participación. Enviar los saluditos para toda la gente que está participando. Veía que gente fanática, ¿no? Y me imagino que con nuestras queridas agrupaciones han pasado momentos muy lindos en esos acontecimientos especiales. Para Fernandita Casas le vamos a enviar un saludo. Charito, dice qué lindo escuchar a nuestros artistas. Dice saludos. Estamos en la sintonía con todos los amigos con un bolito desde la comunidad 4 de junio en Santa Cruz. Por favor, una canción, un pasadito caliente, alguito de los brothers, con todo el placer del mundo, estaremos con estas canciones. Gracias, ¿eh? Muchísimas gracias, Víctor Hugo Calizaya, y bueno, para toda la gente que está interactuando con nosotros a través de nuestras queridas páginas, ¿eh? Bueno, vamos adelante y ya vamos a dar la bienvenida a la segunda hora de mi participación. No se quede sin su canción, así que les enviamos la invitación para que ustedes tranquilamente vayan sufriendo y vayan eligiendo estas canciones que nos van a acompañar en este transitar hasta las 0 horas de esta noche. Así que bueno, no vayan a olvidar. Invitación importante acá en la radio. Pero bueno, las pausitas también están presentes con interesantes consejos. 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

Ahí está la presencia de América Pop, de Lucho. Sí, señor, estos regalos que nunca se terminan. Y es tanto el cariño de la mano de nuestros artistas para con nuestra querida audiencia que ama la música tropical. Ahí está el estilo romántico de América Pop en el muy buen estilo de la música tropical también. Bueno, vamos adelante como siempre. Uy, vamos con lo más de lo nuestro y bien caliente. Estamos de miércoles disfrutando del talento y el estilo de nuestras agrupaciones.

Pasión 100% boliviana. Y bueno, pues vamos adelante. A propósito, hacer un pequeño paréntesis para dar la bienvenida a este trabajo musical que se viene desde México. Sí, señor. Una propuesta interesante. Bueno, enseguida me voy con los saludos.

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0: Buen ritmo a esta hora de la noche, ¿no? Bueno, yo me alegro bastante por toda la gente que se está comunicando. Por todos nuestros queridos oyentes que toman el pulso de la radio para ir programando sus canciones favoritas. Y hoy, más que nunca, estamos con lo nuestro y bien caliente para Máximo Noza. Saludos para Maurito, para Raquelina, para toda la familia Pasa, para Marquito Aurelio, para Santos, para Leonid. Les vamos a enviar un saludo especial y muchísimas gracias. ¿Ah? Gracias por siempre estar en la sintonía de Chacaltaya. Bueno, ¿qué les parece? Sí, y nos vamos rápidamente a seguir compartiendo con más de las canciones. Sí, señor. Ahí estaba la presencia de Omar Acedo. Y bueno, hay canciones y canciones para seguir compartiendo. Máximo dice saludos desde Trinidad, aquí escuchando la radio, Charito. Quiero saludar a mi compañero de trabajo en el Hospital Trinidad, Charlie, Eduardo, Moisés, Jurado. Todos estamos de turno, Charito, dice, para toda la gente en el Hospital de Trinidad. Les enviamos un cariño muy grande. A ver por ahí algún antojito musical de su artista boliviano favorito. Será genial definitivamente poder compartir, ¿eh? 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Esta que es una invitación muy importante, por supuesto, para todos ustedes. Bueno, seguimos, por supuesto.
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0: Bueno, y hablar de lo nuestro y bien caliente es también hablar de nuestros queridos amigos de Abracadabra, que han sabido regalarnos hermosas canciones, ¿no? Bueno, ahí están los muy buenos éxitos que tú vas programando paulatinamente. Sí, señor, vamos a enviar un cariño grande y darle bienvenida para toda la gente que está en el TikTok, que ya están viniendo así para arrasar con todo. Y por eso hemos dado prioridad también una hora antecedida con nuestros amigos en la página de Face, para Víctor Hugo Calizaya, para Máximo Noza. También le vamos a enviar un saludo para toda la gente en Trinidad, reiterados para toda la gente que está en el Hospital Trinidad, Charlicito, Eduardo, Moisés y Jurado. Dice, todos están de turno, así que les enviamos un saludo especial. Y a ver, un cafecito caliente, no sé qué es lo que se sirven para trasnochar allá los señores médicos. A ver, les enviamos un saludo, muchísimas gracias, ¿eh? Bueno, hola Luchito, dice, muy buenas noches, yo bastante bien acá en esta jornada de viernes. Bueno, vamos adelante, una pausita, 21 horas con 30 minutos, así de rápido se escapa el tiempo y estamos en una jornada muy bonita. Aparte de los jueves que son de pasaditos calientes, los miércoles apoyamos constantemente a nuestros queridos artistas. Ahí está Pablito, saludos a Marielita, dice. Un saludo especial. Vamos a una pausita.
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Una canción para dedicar. Así que bueno, para todas nuestras lindas oyentes, ahí está. Mulata, lo nuestro y bien caliente para María Mendieta. Le vamos a enviar un saludo para Verita también. ¿Cómo están? Un cariño muy grande, Chavarito. Dice alguito de La Bamba, dice, pero claro que sí, enseguida nada más vamos a estar con esta fabulosa canción. Pero también permítame hablarles de nuestros queridos auspiciadores que están presentes. 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Ahí está, y tengo otro consejito también muy lindo, ¿ya? 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Verita, saludos. Para José también, hola Charito, alguito de los linces, pero claro que sí, enseguida nada más. Para Celu, dice, por favor, hola Charito, tiene que ser artista boliviano, por favor, ¿ah? Para Armandito, saludos desde los Yungas de La Paz, me dicen. Bueno, pues un cariño muy grande para todos ustedes también, ¿ah? Bueno, vamos adelante con más y vamos a seguir compartiendo estas canciones muy especiales. Y bueno, pues para que usted se sienta muy bien acompañado o acompañada con lo nuestro, nuestros artistas. Acá está la hermosa voz de Nancy Álvarez, otra de las lindas artistas que nos está dejando hermosos legados musicales en cuanto a los éxitos de este género de la música tropical.

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se me pusieron románticos, ¿no? Y qué bueno, el día de hoy estamos disfrutando bastante de todas las canciones de nuestros queridos artistas en el espacio de Lo Nuestro y Bien Caliente. Y hay mucho para poder seguir compartiendo. No se imaginan la canción que se viene para Verita. Le vamos a enviar un saludo especial para Benny. También gracias por estar con la sintonía de Chacaltaya. Bueno, vamos a propósito, vamos a seguir enviando los saluditos especiales también para toda la gente que está compartiendo, sí, para toda la gente que está ya previniendo la situación, ¿no? 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

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Néstor, ¿cómo estás? Muy buenas noches. Saludos para la familia Rodríguez, dice Reinaldito Yucra. Hola, Charito. Saludos desde los Yungas, Huancané. Los Yungas ahí, como siempre, calentito, calentito. Poquita mandarina. Época de mangos. Ya se viene, ¿no? Bueno, yo feliz de verdad, me encantan los mangos. Bueno, vamos adelante con más de las canciones. Puedes seguir pidiendo tus éxitos. Estamos en el espacio, bueno, en el día donde disfrutamos de la música de nuestros artistas.

0: ¿qué digo? Reciente, ya es una canción, todo un éxito. Sí. ¿Cómo la disfrutan, no?
1: Y para siempre.
0: Sí, señor. Ahí está la presencia de Venenito como antes. Y con ello queremos aprovechar para poder hacerles una invitación junto a los queridos amigos. Sí, para toda la linda audiencia que también está un poquito delicadita de salud. 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Bueno. Vamos adelante con esta otra invitación. 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Esto es una invitación importante. Vamos adelante con los saluditos para toda la gente que se está comunicando con nosotros. Hay una canción muy bonita que me la habían pedido, ¿eh? Y antes de irme a la pausita, la vamos a compartir. Para Edgar, le vamos a enviar un saludo especial. Muchísimas gracias por estar con Chacaltaya. ¿Qué les parece este muy buen éxito? Ya dijimos, hoy es miércoles de lo nuestro y bien caliente nuestros artistas.

0: Gracias. Hola, Charito. Dice, qué lindas canciones cortavenas. Dice, no, estamos en miércoles, en mitad de semana. Es día de poder disfrutar de lo nuestro y bien caliente. Nuestros artistas, ¿ah? Bueno, ustedes están romantiquísimos. No sé qué pasó. Así es, Verita, querida. Vamos a enviar un saludo para Usar, Alejandro Candia, para Edgarito, saludos, dice, para Pablito, para mi esposa Lourdes, que también te estamos escuchando. Rosita, querida, bienvenida a la programación. Qué lindas canciones, ¿no? Y bueno, pues un saludo para toda la gente que está uniéndose a la sintonía de Chacaltaya 93.7 en el TikTok, en la página de Facebook, Radio Chacaltaya Música Tropical con Altura. Saludos para Gustavito, que también nos está escuchando. Bueno, vamos a una pausita, ¿les parece? Pausita importante para dar la bienvenida a la siguiente hora de mi participación. Hechizo de
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¡Qué linda voz! Ahí están los Tigres. Arielito, a propósito, le vamos a enviar un saludo muy, pero muy especial para Reinaldito. Desde Brasil es donde nos está escuchando. Gracias, Reinaldo, por estar con la sintonía de Chacaltaya. Está prohibido dormir, por si acaso. En esta hora, solamente los noctámbulos y noctámbulas que tienen muchas cosas que hacer. No, hay algunos que están con un poquito de insomnio, algunos que están con el negocito, algunos trabajando, como mis queridos amigos de Radio Móvil. 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Desde Chile, Calama, para Joselito, José Luis Zárate. Don Joselito, le vamos a enviar un saludo. Reinaldito, aquí en Brasil trabajando, Chari, dice qué lindo, ¿ah? ¿Eh? Dice Reinaldo. Bueno, Maidita querida, un saludo especial a la distancia. Está buenísimo el programa, sí. Hoy hacemos honor de destacar a nuestros queridos artistas en lo nuestro y bien caliente. Así que bueno, pues están invitados también para poder participar, apoyar a su agrupación favorita. Sí, señor. ¿Cómo no? Nuestras agrupaciones nos han sabido regalar muy buenas canciones. ¿Te aseguro de los emisarios? Pues acá está este aporte tan importante. Hola, ¿cómo están a toda la gente que está llegando recién a la sintonía de la radio a través del TikTok también? Vamos a disfrutar acá en Chacaltaya.

Bueno, y los saludos para Carlitos. Gracias por estar con la sintonía. Ramoncito, querido, gracias también por estar con Chacaltaya. Bueno, una pausita. Y enseguida vamos a estar con una canción que estoy segura que te encanta.

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2: Y así, amigos, un saludo para Edgarito Oruño. Gracias, Edgarito querido. A ver, saluditos, Charito, desde Santa Cruz, por favor. Mala mujer de Jorge Eduardo cuando estaba en Opus 440, ¿no? Pero claro que sí. ¿Y cuántos gustan bastante de la música de Miguel Orías? Y bueno, pues acá está una muy buena. Y esta es una nueva sugerencia para ustedes.

Amigo Fer, a quien enviamos un saludo especial, siempre sintonizando Chacaltaya, para Fernandito. Gracias por estar con la sintonía de Chacaltaya, para nuestro querido amigo Benji. Y también le vamos a enviar un saludo especial para toda esta linda gente. Gracias por estar con la sintonía de la radio. No se imaginan qué sorpresita les tengo, una canción muy linda. 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Bueno, vamos adelante. ¿Quieres seguir suspirando, recordando cosas bonitas? Y pues, qué mejor que una canción, ¿no? Y mucho más mejor, como alguien lo decía, que sean nuestros artistas, ¿no? Ahí está, para Sandrita, ¿cómo estás? Un saludo especial, gracias por estar con la sintonía de la radio. Buenas noches, Charito, dice un temita, por favor, dice, pero claro que sí, para Milton, soy Milton, saludos desde Caranavi, dice, aquí en el río, haciendo parrilladita, dice, con el Rodrigo, el cumpleañero.

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Animar, un saludo especial para ti, querida. Gracias por estar con la sintonía. Ahí está la presencia de los reyes del swing. Sí, señor, un saludo para nuestra amiga Moni. Mira, tan bella, la cholita más linda de la televisión, ¿no? Bueno, a Moniquita tenemos una cita muy importante, así que se me prepara, por favor, ¿ah? ¡Hola, Milton! Saludos para la doctorita Nicole. Dice su primer día de trabajo en Caranavi, en la Puerta Amazónica. Así que, bueno, un saludo especial para toda la gente que está en Caranavi. Hola, un cariño especial para Gabrielito también. Bueno, para toda la gente que está compartiendo el día de hoy, miércoles de buenos éxitos de lo nuestro y bien caliente. Gracias por estar con la sintonía de la radio. 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Bueno, vamos adelante y esta vez vamos a evocar, bueno, vamos a disfrutar del más reciente de Mámbole. Ese estilito que gusta, ¿no? Un estilo súper especial. Bueno, para bailar un poquito también, no se me pongan tan románticos, ¿no? Bueno, para Blanquita le vamos a enviar un saludo especial, ¿ah? ¿Eh? Gracias por estar con la

¡Ay, Mámbole! ¡Qué buena canción! Y bueno, voy a aprovechar para seguir enviando los saludos para todos los amigos, ¿eh? Para toda la gente que está disfrutando. Y también hacerles una invitación, ahora que estamos en horario de protección al menor. Bueno, para todas las chicas, los chicos también. 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Bueno, vamos a enviar los saludos, Pablito. Gracias por estar con la sintonía. Para María también le vamos a enviar un saludo a María Mendieta, también por estar con la sintonía. La linda Moni Moni, gracias por estar con la sintonía. Una de las cholitas más lindas de la televisión, más traviesas también, ¿eh? Vamos a enviar un saludito para toda la gente que está compartiendo la programación de la radio Fuera de las Fronteras de Bolivia. Sí, señor, este es Chacaltaya 93.7. Bueno, adelante vamos con estas canciones que te encantan. ¿Qué tal recordar estas canciones, ¿eh? Uy, compacto. Eso de las suyas conquistó mucha gente. Voy a pintar, es el título de esta canción que también me lo habrían sugerido. Saludos para José, para María. Vamos a enviar un saludo especial para Pamelita también.

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Ahí está la presencia de los lobos. Canciones más bonitas no podían ser, ¿no? Todos los éxitos que toda nuestra audiencia ha estado sugiriendo a través de las vías de comunicación. ¡Qué linda, linda canción, ¿eh? Bueno, vamos adelante con más y a propósito vamos a seguir enviando los saluditos para toda la gente que está con la sintonía de la radio allá en

0: Qué lindas voces, ¿no? Ahí está Kender Miguel Ángel, Tu Sex por Ella. Ese es el título de esta canción para que puedas hacerla tuya y también puedas apoyarla. ¿Está bien? Bueno, estamos ingresando ya a la última parada, la última hora de mi participación. Y con ella también queremos seguir enviando la invitación para que puedas comunicarte a través de la página de Face Radio Chacaltaya Música Tropical con Altura. Para ti que tal vez estás con un poquito de insomnio, realizando alguna actividad importante y cómo no, poderte acompañar. Tal vez un antojito musical sería perfecto para seguir conociéndote un poquito más. Bueno, las personas se las conoce por ese excelente gusto musical que tiene, ¿no? Así que bueno, vayan preparándose porque tenemos mucho más. Una pausita y enseguida estoy con ustedes. Hechizo de
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Sí, señor, ahí está la presencia de la pura sabrosura con un hermoso mix para poder acompañarles en esta noche especial. 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Bueno, vamos adelante con más. Sí, la música bonita continúa y esta vez me voy hasta Cochabamba con ustedes. 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

0: Bueno, aprovecho para poder enviar los saludos para la linda Mandita Torres, que también está en la sintonía, para nuestro querido amigo Víctor Hugo Calizaya, excelente programa, saludos aquí escuchando en sintonía, Samuelito y Pedro con un bolito, dice. Saludos, Charito, dice desde la comunidad 4 de junio, Santa Cruz, dice gracias por estar con la sintonía. Para nuestro amigo Máximo Ninosa, también le vamos a enviar un saludo especial. Gracias, ¿eh? Gracias a toda la linda audiencia que nos está regalando ese poderoso like. Vamos a enviar un saludito también por acá. Hola, Charito. Alguito de código FER puede ser, dice Jorgito Yusco. Jorgito, ¿cómo estás? Un cariño grande también para ti y para toda la gente que nos está sintonizando esta hora de la noche. Bueno, vamos adelante porque tenemos ya la última hora de mi participación, donde tengo mucho para compartir y aparte de los muy buenos consejos también.
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buen éxito que se vino desde México. Ahí está la presencia de La Llorona. Buen éxito. Estamos sobre las 23 horas con 26 minutos. Y este es Chacaltaya 93.7. El saludo para todos los amigos y amigas que están en el volante hasta ahora trabajando ahí a la altura de la Pérez Velasco. Un cariño grande para toda la gente que va rumbo hacia la ciudad del Alto en las distintas avenidas y arterias. Para todos los sindicatos de transporte que también nos están sintonizando. Vamos a enviar un saludo para toda la gente que está en la avenida Bus sintonizando. Y bueno, pues me pidieron una canción que casualmente ya estaba lista. Vamos.

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Bueno, y estas canciones que nunca se olvidan, ¿no? Y no podía faltar en lo nuestro. Y bien caliente, otro de los éxitos también que vamos a ir destacando. Bueno, estamos ya prácticamente la última media hora de mi participación y vamos a continuar, obviamente, disfrutando de estas canciones. Vamos a enviar un saludito especial a propósito para toda la gente que está sacándose el tiempito para seguir compartiendo. ¿Saben qué canción me pidieron? Y esta que también tiene su lugar en el corazón de muchísima gente. Bueno, estamos sobre las 23 horas con 36 minutos. ¿Tenemos más? Aprovechemos al máximo estos últimos minutos para seguir con tus canciones.

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1: Ahí está Julián Daza.
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1: Ese es el título de esta canción. Bueno, estamos sobre las 23 horas con 42 minutos, siempre de la mano de los amigos de Radio Móvil City La Paz, servicio de las 24 horas. ¿Sabe cuál es la línea? 222-1212.

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0: Ahí está la presencia a propósito de Alacrán.
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0: Y hay canciones realmente muy, pero muy especiales que tenemos para seguir compartiendo con todos ustedes, ¿eh? Bueno, y aprovecho también para poder seguir enviando los saluditos para toda la gente que está participando, está eligiendo las canciones. A ver, un saludo para toda la gente del Sindicato Litoral, para las distintas líneas de minibuses. Muchas gracias también por estar con la sintonía. Para toda la gente que va rumbo hacia la periférica, ahí es donde nos están sintonizando. Para toda la gente que está trabajando en el sector de salud, en las clínicas, en los hospitales también. Gracias por estar con la sintonía de la radio. ¿Qué te parece si seguimos ya en esta última parada? Uy, una canción especial.
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0: Ahí está la presencia de Julián Daza.
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0: Esa es la canción. Bueno, ya llegamos a la parte final de mi participación. Realmente ha sido un gusto. Y bueno, pues ya saben, mañana jueves de Pasaditos Calientes. Desde ya yo ya les voy a dejar con muy buenos pasaditos calientes. Y bueno, para hacer la continuidad de toda la programación que va a ser el día de mañana. A las 20 horas estaremos de retorno con más de Hechizo de Luna.

hoy junto a los amigos de Radio Móvil City La Paz, servicio de las 24 horas. Me voy con los queridos amigos bucines. Cuídense mucho, por favor. Soy Charito Sirpa. Mañana los espero con el especial El Pasadito Caliente. Sigan en sintonía de la radio porque tengo mucho para compartir. 222-1212 es la línea de nuestros queridos amigos de Radio Móvil City La Paz, si necesitas un móvil también.

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0: ¿cómo están? Muy buenos días. Bienvenidos y bienvenidas a todas aquellas personas que están junto a nosotros desde muy tempranito siguiendo la señal de la 93.7 FM Radio Chacaltaya. ¡Hola! ¿Qué tal? Estamos acá para poder darte, por supuesto, la mejor energía, la mejor actitud y las vibras positivas para que inicies esta jornada realmente espectacular y que todo te vaya muy bien. Claro que sí, como todos los días, siempre, como dicen por ese lado, ¿no es cierto? El pedacito de felicidad y de alegría, estamos acá para poder brindarte todo eso, aunque sea un poquito de positivismo para que llegue tu vida. Y si es que has tenido una jornada mala, el día de ayer, no te preocupes, hoy día iniciamos un nuevo día y así tiene que ser, siempre con la mejor actitud y el buen pensamiento, Bienvenidos y bienvenidas, 5 de la mañana con 40 minutitos, ya estamos amaneciendo con el cielo paseño, ¿no es cierto? Ya de a poco va llegando el día, la jornada también para iniciar con todo y todo. Espero que ayer hayas tenido un día bastante bonito, que todo lo que hayas tenido planeado se haya cumplido completamente. Bueno, a la jornada de ayer pues me ausenté por ciertas situaciones que a veces se presentan en el diario vivir. Y bueno, a todas aquellas personas que estuvieron esperando y escribiéndome también, muchas gracias a ustedes. Realmente yo les tengo un aprecio y un cariño muy, pero muy grande. Ahora me encuentro muy, pero muy bien para que podamos disfrutar 2 horas, bueno, en realidad más de 2 horas, ¿no es cierto? Casi 3, de una programación realmente muy bonita junto a tu programa de todos los días, arrancando la mañana con buenos éxitos musicales. Y si te hablamos de buenos éxitos musicales, ¿por qué no ir y disfrutar de este bonito tema que te dice Dios me dijo, de Julián Daza, que te trae bonita letra también en la canción? ¿Lo escuchamos juntos? Vamos a disfrutarlo. Enseguida volvemos para habilitar ya el número de WhatsApperito, también el número de Facebook, bueno, en este caso la transmisión respectiva en Facebook. Así que no te despegues de la sintonía, ¿sí? Esta es 93.7 FM Radio Chacaltaya. Ya volvemos, aquí está Julián Daza, Dios me dijo.
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disfrutando de este bonito tema de un pasadito caliente, sí, porque hoy es jueves de pasaditos calientes para poder disfrutar y recordar estos bonitos temas que en su momento han marcado bastante y por supuesto han sido un éxito rotundo y al momento aún continúan. Si los escuchas, las canciones estas o de este formato jamás pero jamás van a pasar de moda. 5 de la mañana con 50 minutos exactamente, habilitamos el número del WhatsApperito para que vayan participando. 765-22-124, ya lo saben, 765-22-124. Mientras vas realizando tu petición musical en Pasaditos Calientes, jueves de Pasaditos Calientes, vamos a disfrutar este bonito tema como sugerencia de la radio que te hablamos de Veneno, que te dice como antes. Ya volvemos.

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tremendo recuerdito junto a Dayana, que te dice Castillo de Cristal. 5 de la mañana con exactos 57 minutitos. El número está completamente habilitado. Es el 765-22124 para que puedas ir participando. 765-22124. Y por favor, a esta hora de la mañana es momento de darte un muy, pero muy buen consejo para que lo puedas tomar en cuenta. 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Para cualquier duda que tú tengas, puedes comunicarte con ellos, ¿sí? ¿Qué tal este bonito tema junto a Alex Rivas que te dice perdona?

0: este temita que a muchos gusta, enseguida lo vamos a escuchar después de la pausa. Es momento de irnos a una pausa muy cortita, cerrando esta primera hora de participación, y enseguida retornamos con más. No te despegues de la sintonía, esto es Radio Chacaltaya y tu programa Arrancando la Mañana.
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0: ahí disfrutando una bonita canción como sugerencia que tenemos acá en la 93.7 FM. Te hablamos de Miguel Orías, que te dice Vestida de Novia. 6 de la mañana con 11 minutitos, iniciamos una nueva hora de participación acá en Arrancando la Mañana. Y por supuesto es momento de ir con los mensajitos del WhatsApp, el 765-22124, completamente a tu disposición para que vayas participando. Por este lado nos dicen, hola Radio Chacaltaya, hola, hola, ¿qué tal? Muy buenos días, bienvenido y bienvenida, Por acá nos dice, hola, buenos días, escuchando a full volumen, estamos por el barrio de Miraflores. Un abrazo muy grande para todo el barrio de Miraflores, gracias por estar en sintonía de la radio. Un saludo muy especial para toda la familia Quintana, quien está en sintonía de la radio. ¿Algún tema en especial por este jueves de pasaditos calientes? Ustedes me mencionan y acá se los ponemos, ¿sí? Hola, buenos días, saludos desde España, Islas Canarias. ¿Cómo está mi querido Willy? Buenos días y a todos los amigos también que están junto a él. Desde España, Islas Canarias, Fuerteventura, saludos a Willy, Monito y Carlos. Para Alexito también, un temita de Miguel Orías, Te Vas y No Volverás. Atentamente, Willy, Willy, te mando un abrazo muy grande. Hoy en Pasaditos Calientes, enseguida vamos programando sus temas musicales, estos que jamás pasan de moda. Por acá tenemos audio. Hola, hola, ¿cómo está? Muy buenos días, Abramcito.
1: Mel, buen día, ¿cómo estás? Por favor, de los linces, ¿cuánto siento defraudarte? Al menos creo que eso es el tema, ¿no? Bueno, Mel, que tengas un lindo día, todo lo mejor para ti. Abrazos y te cuidas. Chao, Mel. Chao.
0: Gracias, Abramcito, también que tengas un bello día y de igual manera que te vaya muy bien en esta jornada. Enseguida ponemos el tema de los linces para poder disfrutarlo a full volumen, por supuesto. Abrazos muy grandes, Abramcito, gracias por estar con nosotros. Se los extrañó, se los extrañó. Por acá nos dicen saludos a Radio Chacaltaya, que aquí en Cooperativa Salvadora de Yerbani, en la provincia de Nerjungas. Atentamente, Leo Chira. Leo, un abrazo grande también para ti. Espero que la estés pasando muy bien y obviamente aquí en compañía de la radio. Muchas gracias por amplificar la señal de Chacaltaya. Vamos a disfrutar entonces estos bonitos temas solicitados por ustedes. Y esto dice, linces, ¿cuánto siento defraudar? Te lo escuchamos juntos. Vamos y enseguida volvemos con más.

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¿Qué tal ese bonito tema junto a Kender y Miguel Ángel? Tus ex que te dicen por ella. 6 de la mañana con 25 minutos. Ya hemos amanecido. Tenemos un cielo totalmente despejado en la ciudad de La Paz. Mientras vas realizando tus actividades, nosotros te acompañamos con estos buenos éxitos musicales. Recuerda, puedes ir participando 765-22124, 765-22124. Y claro que sí, para aquellas personas que están saliendo de casita en este momento, tal es la mejor recomendación. 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Mandamos saluditos a quienes van participando también a través de Facebook, la transmisión que estamos realizando al momento. Estamos como Radio Chagaltaya, música tropical con altura, de esa manera nos encuentran en esta plataforma. Sí, en Facebook, así estamos registrados. Denle seguir a la página y automáticamente forman parte de toda la familia Chagaltaya, y cuando se realice la transmisión en vivo de cada programa también se les va a notificar. Augusto Villasanti, ¿cómo está? Muy buenos días, bienvenido arrancando la mañana. ¿Cómo está? La número uno, muchas gracias. Gracias por su fidelidad en audiencia. Por ese lado también para Edilberto Condori. Hola, hola, ¿qué tal? Buenos días, buen amanecer de este jueves 8 de octubre. El tiempo pasa rapidísimo. María Coca, ¿cómo está? Good morning, nos dice, ¿cómo está María? Muy buenos días, espero que haya despertado muy bien y por supuesto también haya descansado sumamente excelente. Homérico Guzmán, ojitos pispiretos, nos dice por ese lado, que tengan un día maravilloso. Muchas gracias, de igual manera que tengas un día espectacular, que todo te salga de acuerdo a cómo has planificado. ¿Podrías poner un temita? Claro que sí, a ver. De Carlos y la Jim Bam, háblame más de ti. Claro que sí, enseguida vamos a poner este bonito tema. Vamos a disfrutar mientras esta excelente canción, excelente recomendación a esta hora de la mañana, y te hablamos de Código Fer, que te dice la cura, ¿lo escuchaste? Aumenta el volumen, te va a gustar este bonito tema. Ya volvemos.

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Estos temas infaltables dentro de lo que representan los pasaditos calientes de cada jueves acá en Chacaltaya 93.7. Al momento vas disfrutando de América Pop que te dice te conquistaré. 6:43 mandamos saludos a todas aquellas personas que nos van sintonizando a full volumen, van amplificando la señal en diferentes zonas, lugares, ferias y también en el transporte público. Hablamos de feria también en la Ciudad del Alto, en la feria 16 de julio, aquellas personas que también van en este momento ya instalando su puestito de venta. Un abrazo muy grande, gracias por estar con nosotros. Nos encontramos a 4 grados centígrados en la Ciudad de La Paz, con un ambiente bastante soleado, sí, seguramente en el transcurrir de las horas, el calorcito también va a ir aumentando de a poco. Les invitamos a que vayan participando, el 765-22-124 completamente a su disposición, ya lo saben, 765-22-124 en este día de jueves 8 de octubre. Por ese lado nos dicen, buenos días Mel, una nueva mañana junto a tus melodías, qué rico, por fin de los puntos, dice Luciérnaga, gracias, saludos atentamente Luis, Luchito, un abrazo grande para ti. Y sí, realmente este bonito sello que tenemos en la radio, ¿no es cierto? Pero claro que sí, una característica de Chacaltaya. Vamos buscando entonces el tema de los puntos para poder escucharlo al volver de la pausa. Mientras buscamos, escuchan un poquito más de esta canción.

0: bien, perfecto. Ya está completamente programado. Luchito, te mando un abrazo muy grande. Al volver de la pausa estaremos disfrutando de este bonito tema de los puntos que te dice Luciérnaga. Gracias a todas aquellas personas que van siguiendo la señal también a través de Facebook. Recuerden, estamos como Radio Chagaltaya, música tropical con altura. Un abrazo muy grande para María Coca, que por ese lado en los comentarios vamos bailando. Eso, esa es la actitud para esta jornada. Hay que levantar los ánimos, por favor, María Coca, un abrazo grande también por ese lado para Romerio Cruz. Romerito Cruz, ¿cómo está? Muy buenos días, saludos desde Uyuni, nos dice. ¿Y usted desde qué parte nos va saludando, escuchando? Reportemos sintonía, ¿les parece? Vamos, 765-22124, pueden participar también a través de los comentarios en Facebook. Estamos como Radio Chagaltaya, música tropical con altura. Ya volvemos, una pausita.
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a 4 minutitos nada más de cerrar esta segunda horita de participación. Sí, 6 de la mañana con exactos 56 minutos. El dato de la hora, muy pero muy importante para aquellas personas que no tienen el celular en mano o un reloj por ahí y están preguntándose la hora. 6 con 56 minutitos. Disfrutando de todos estos buenos ritmos.

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Bendiciones, Bebe Pérez, un abrazo grande para ti hasta Santa Cruz, un cochalito disfrutando también de lo mejor de los éxitos musicales acá en la radio. Gracias, Bebe Pérez, te mando un abrazo muy, pero muy grande, que la jornada sea muy, pero muy bonita también. María Coca, seguimos bailando con todo el ritmo de Chacaltaya, claro que sí. Halcón Andino, por ese lado nos dicen, hola, hola, buenos días, Meli, saludos desde Brasil, ya llegué, bienvenido. Halcón Andino, un abrazo muy grande, gracias por estar en sintonía de la radio y también por compartir el stream y a todas aquellas personas que también se van sumando a la radio, van compartiendo la transmisión, un agradecimiento muy especial para ustedes. Ya estamos bien pegaditos a la radio, a Chacaltaya, música tropical con altura, claro que sí. Bienvenidos a aquellas personas que se van conectando recién a la sintonía de la radio en diferentes lugares, diferentes zonas, también departamentos. Gracias por estar con nosotros y allá también en otros países a todos nuestros compatriotas. Vamos a disfrutar otra de las bonitas canciones que tenemos acá y les hablamos de la nueva luna que te dice Choque de Cometas. ¿Lo has escuchado? Obviamente que sí. Disfrutémoslo juntos porque sé que les va a encantar igual este bonito tema.

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0: disfrutando de estos buenos éxitos y en esta ocasión te presentamos esta bonita, pero bonita, bonita agrupación junto a Contratiempo que te dice Mix Villarita, 7 de la mañana con exactos 13 minutitos en todo el territorio nacional. A todas aquellas personas que van participando a través de nuestro número del WhatsApperito, bienvenidos y bienvenidas, 765-22-124. Y claro que sí, es momento de darte este muy, pero muy buen consejo porque la salud es muy importante. 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Momento de ir a una pausa muy cortita. ¿Te gusta Néctar? ¿Te encanta Néctar? Al volver de la pausa estaremos disfrutando de este bonito tema que te dice el arbolito. Enseguida retornamos con más. Estás en compañía de Radio Chacaltaya. Ya volvemos.
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retorno con mucho más. Ahí estamos disfrutando una de las sugerencias bastante interesantes que tenemos acá en la radio. Y te hablamos de La Llorona, que te dice de aquí a la luna cuando son exactamente las 7 de la mañana con 26 minutitos. Sí, 7 de la mañana, 26 minutitos. Momento de ir con los mensajitos que han ingresado a nuestro número de WhatsApperito, el 765-22-124. Buenos días, Mary, nos dicen por acá, está buenango el programa, gracias. Por ¿La puedes pasar el tema Pasito Tuntún de los Tigres antes de salir a la chama? Claro que sí, enseguida vamos a poner el tema de Pasito Tuntún, ¿ok? Ya lo vamos programando mientras, denme un momentito, por favor. Listo, ya lo tenemos, enseguida lo escuchamos completito. Nuestro querido amigo, un abrazo muy grande, gracias por estar con nosotros. Por este lado nos dicen, hola mis amigos de Chacaltaya, quisiera pedir por favor un tema de Generación, ¿cachai? Solito es mejor. Aguante aquellas personas que dicen viernes de soltero ya llega poco a poquito, ya estamos asomándonos a viernes, estamos a nada en realidad. Pasadas las horas ya estamos en viernes, fin de semana muchos, como muchos dicen, el cuerpo lo sabe. Es viernes y el cuerpo lo sabe, pero hoy estamos en jueves, tranquilo, falta, o como dicen también, ¿no es cierto? Viernes chico. 7 de la mañana, 27 minutos, buen día de Dios a Chacaltaya, arrancando a la mañana, un temón de sombras, veneno para olvidar atentamente, familia Uría Colque Villazón, un abrazo muy grande, gracias por estar con nosotros a toda la familia. Uría Colque Villazón, un abrazo muy grande. Enseguida se viene el tema de Veneno. Mientras tanto, escuchamos este bonito tema solicitado por nuestra audiencia que dice Los Tigres, Pasito Tuntún.

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Estamos de retorno, 7 de la mañana con exactos 42 minutos. Aquellas personas que quieran adherirse a la transmisión en vivo, estamos saliendo por TikTok. Sí, estamos, nos encuentran como Radio Chacaltaya. Así, con ese nombre nos buscan y automáticamente les va a salir la transmisión en vivo que estamos realizando al momento. 7 de la mañana con 42 minutos. Gracias a Joya Santú que está junto a nosotros. Un abrazo muy grande también para Grover, para Zulema, para Ronald Alanoca, nos dicen por ese lado. Sí, vamos conversando internamente. ¿Quieren saber de lo que hablamos? Adhiéranse a la transmisión en vivo por TikTok. Mientras tanto, mientras pasa eso, por favor, permítanme darles este buenísimo consejo que tenemos para todos ustedes. 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

0: 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Momento de ir a una pausa muy cortita. Enseguida retornamos con más, pero mandamos saluditos antes de entrar a la pausa. Halcón Andino, gracias por participar por ese helado bailando con todos los ritmos musicales presentados acá en Chacaltaya. Un abrazo muy grande para todos ustedes, para Jaime, Freddy, Pali también. Gracias por estar con nosotros, para Nicanor, Aro. Hola, muy buenos días. María Coca, seguimos bailando con esa actitud y esa energía que corresponde para la jornada. También por ese lado estamos junto a Mauro Alcántara. Hola, hola, Mauro, ¿cómo estás? Mauro, Marco Aurelio, de igual manera, para Teodora Plata. Hola, buenos días, Chacaltaya, ¿cómo están? Un gran abrazo para todos ustedes desde Brasil. Música, nos dice Bandidos, mi gran amor, Teddy. Un abrazo muy grande, gracias por estar con nosotros. Para Germán Herrera, de igual manera, buenos días, un saludo desde Brasil para la familia Herrera y para ti. Que Dios te bendiga, muchas gracias. De igual manera, que tengan un día realmente muy bonito y muy bendecido. Vamos a una pausa, ya retornamos con mucho más. Recordarles nuevamente, estamos saliendo por TikTok, quienes quieran unirse. Ya volvemos, pausita.
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de la mañana con exactos 56 minutos. Hoy nos encontramos a jueves de pasaditos calientes y hemos disfrutado de todos los éxitos realmente muy, pero muy bonitos desde las 5:30. Gracias a todas aquellas personas que estuvieron desde el inicio junto a nosotros. Y por supuesto también mañana los invito a que nos puedan sintonizar desde muy tempranito. Estamos desde las 5:30 de la mañana. 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

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Que tengan una excelente jornada. Ya se viene Zenón Wisa para poder amenizar su mañana de manera espectacular. Hasta el mediodía la van a pasar excelente, no lo olviden. Ya se viene Zenón junto a La Mañana Empresarial. Un abrazo muy grande conmigo. Hasta mañana a las 5:30. Cuídense mucho. Me despido junto a Bandidos. ¿Qué te dice mi gran amor? Te di. Chao, chao.

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Atención, esta es la hora en punto. Son exactamente las 8 de la mañana. Las 8 de la mañana con 8 minutos en todo el país. ¿Cómo están? Buenos días, bienvenidos. Estamos arrancando hoy la mañana empresarial. En este jueves de El Pasadito Caliente. Bienvenido, buenos días, qué lindo sol que tenemos el día de hoy. Más adelante estamos, por supuesto, en vivo en el TikTok. Hoy tenemos podcast, hoy tenemos entrevistas, hoy tenemos muchísimas novedades con nuestra audiencia. Ya estamos en el Facebook completamente en vivo, Radio Chacaltaya, música tropical con altura. Les saluda Zenón Huiza Vázquez, bienvenidos a la mañana.

0: Aprovechamos el momento para enviar un gran saludo a nuestro querido amigo Lucio Hernán Condorena. Gracias a Lucio, buen día. Gracias a los amigos de Radio Taxi City La Paz, muchísimas gracias. Ya están participando Huguito David también, gracias, buen día. Saludos para Huguito David, gracias por estar en la sintonía de la radio. Saludos para Elizabeth, gracias. A Jorgito Yusco también, un gran saludo. Gracias por estar en sintonía de la radio. Algo de conspiración también sale en esta primera parte, en la primera hora de la mañana empresarial. Hoy presentando, como siempre, como cada jueves,
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Las 8 de la mañana con 23 minutos, 8 de la mañana con 23. Saludos para Victoria, saludos para nuestro querido amigo Benjamín Montero. Viva, viva, viva, dice el pasadito caliente. Gracias a los amigos como Benjamín Montero, como Lucio, como nuestra querida mía Elizabeth también. Gracias. Seguí participando, póngale un like, un me gusta, un me encanta y van a poder, por supuesto, disfrutar de toda la programación en esta bonita mañana de jueves, de recuerdos, de clásicos, de lindas vivencias, de lindos éxitos, de gran historia de la música tropical. 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

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Estamos sobre las 8 de la mañana con 25 minutos. La línea WhatsApp 765-22-124, pero además estamos en vivo en el Facebook.

compartir la sobredosis. Y esta canción de título Lo Mejor y Lo Peor. Son las 8 de la mañana con 28. 8 de la mañana con 28. Saludos para mi buen amigo Gerardo Coaquira Mamani también. Gracias a Gerardito Coaquira hoy. Gracias, Gerardo. Un gran saludo para ti también. Gracias por estar en sintonía nuestra. Para Lisbeth también, lo propio. Gracias por los likes. Gracias por las reacciones. Por compartir también nuestro streaming. Radio Chacaltaya, música tropical con Altura. Aquí está otro lindo pasadito caliente.

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0: Las 8 de la mañana con 38 minutos. 8 de la mañana con 38. Estamos en nuestra primera hora, estamos en la primera parte de la mañana empresarial. Gracias por estar en sintonía de la radio. Gracias por participar hoy del 765-22-124, como también a través de nuestro, por supuesto, streaming en el Facebook. Por lo pronto, enseguida vamos a contactarnos con los amigos en el Facebook, en el TikTok. En realidad nos vamos a contactar en segunditos nada más, tras estos, por supuesto, importantes anuncios de nuestras empresas auspiciadoras. 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

Estamos a tan solo 10 minutos de las 9 de la mañana. Son 10 los minutos que nos separan de las 9 de la mañana en todo el país. Le voy a enviar un gran saludo para Fernandita Casas. Buenos días. Saludo para Fernandita. Gracias por estar en sintonía de la radio. Saludo para Albertito López. También para Albert López. Buenos días. Saludos desde Cochabamba. Sacaba, dice Ailani. Ahí también nos están escuchando. Si se puede, un temite de los Coris. Cuando dice, gracias de antemano. Un gran saludo para Albert. Un gran saludo para Cristian Cayo también. Hola, buenos días, saludos desde Mendoza, Argentina. Lo sigo todos los días en el lugar de trabajo. Gracias, saludo para Cristian Cayo. Saludo para Florita Lucana también. Gracias a Florita desde Santa Cruz, dice, saludos a los conductores. Muy buena radio, sigan adelante. Gracias a Florita Lucana también por estar en la sintonía de la radio. Estamos en la primera hora, estamos en la primera parte de la mañana empresarial. Hoy, como siempre, como es habitual, a través de la radio, a través de Chacaltaya en 93.7, y gracias a los amigos de Radio Móvil, Yesmar, tu aliado perfecto cuando necesites un transporte seguro. 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También acompañando la mañana empresarial, estamos a 8 minutos de las 9 de la mañana. Son 8 los minutos que nos separan de las 9. Gracias a Fernandita, a los amigos que están escribiendo en el Facebook. Vayan compartiendo también nuestro stream, nuestro live. Enseguida nos conectamos con los amigos del TikTok esta mañana.

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Atención, son exactamente las 9 de la mañana con 6 minutos, 9 de la mañana con 6. Bienvenidos a los amigos que están en el Facebook el día de hoy, están en nuestro stream ya en el TikTok. Así que les enviamos un gran saludo, que tengan una linda mañana. Buenos días para Hosman, un gran saludo para la población de los Yungas en Arapata y a toda Bolivia, dice el mensajito de texto de nuestro querido amigo Hosman. Saludos para Santucita y a la gente mía de Joya Santú. Para Belva Rosario Aguilar, dice bella voz que tienes, te escucho muy bien. Gracias a Melvita. Saludos para Noemí también. Hola, dice, eres único, me encanta tu voz. Es chulo, gracias. Saludos para Noemí, gracias. Un gran saludo para Noemí. Un gran saludo, pese a que estamos todavía recuperando. Estamos en nuestra etapa de recuperación a propósito de... del resfrío, ¿no? Del resfrío que nos ha tenido, pero muy dedicados estos días. Saludos para John Esteves, dice, ¿de dónde es la emisora? Dice, los amigos en el TikTok que están participando, de La Paz, Bolivia. Así que atención con ese detalle importantísimo, porque es la mejor música tropical que a través de nuestra frecuencia, a través de nuestras transmisiones, a través de nuestros live, pueden seguirnos como es habitual, como todos los días. Gracias hoy y bienvenidos a nuestra segunda hora, la segunda parte de la mañana empresarial. 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Vayan dándole tap tap a la pantalla hoy, abriendo nuestra segunda hora, la segunda parte. Hoy jueves tenemos el jueves del pasadito caliente. Solamente recuerdos clásicos de la música tropical, al ritmo de la cumbia, del merengue, de la lambada, de la salsa. En fin, todos estos lindos ritmos, por supuesto, en esta segunda hora y en toda la programación, por supuesto, de hoy jueves. 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Saludos para John Esteves. Gracias a Rodrigo. Gracias, hola amigos. Saludos desde Chulumani. Gracias, Rodrigo. Gran saludo para los amigos en Chulumani. Gracias a Rodri. Saludos para Mariana. Dice, hola, qué recuerdos de Bolivia. Dice, saludos para María Ana. Saludos para Lucy. Hola, Lucy Coaquira. Hola, será un buen día de Dios. Que tengas un bendecido día. Igualmente, Lucy, un gran saludo para ti.

Las 9 de la mañana con 13 minutos, 9 de la mañana con 13. Saludos para Saulito Cayo. Buen día, saludos para Saulito. Saludos para JC. Saludos para nuestros queridos amigos de Venecia. ¿Dónde están las oficinas de Venecia? A ver, nos van a escribir para Salomón también. A los amigos de la provincia La Recaja. Gracias a los amigos también y amigas en Tortas Marleid.

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mañana con 24 minutos, 9 de la mañana con 24 minutos en todo el país. Linda canción con la nueva luna, otro buen pasadito caliente de título. Ya no quiero más tus besos, son las 9 de la mañana con 24. Dale tap tap a la pantalla, tap tap a la pantalla. Yo le voy a enviar un gran saludo para Gillian Paz, a los amigos del Hospital Obrero, servicio de lavandería, servicio y el área de esterilización también. Gracias por darle tap tap a la pantalla, chicos. Saludos para Milton. Felicidades, dice desde Caranavi. Saludos para todos, dice el pescado, el sudado de Surubí, que están disfrutando seguramente allá. Saludos para Arielito, el oficial. Saludos para Ariel oficial también. Gracias, Ariel. Gracias por los regalitos también. Gracias por la participación. Gracias por estar en sintonía de la radio. 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

a 19 minutos de las... De las 10 de la mañana, un gran saludo para nuestro buen amigo Rudy Huanca. Buenos días, saludos desde Brasil. Un temita, por favor, de Los Infieles. La canción Un Amor Cuando Se Va, por favor. Dice gracias, gracias a Rudy. A Francis Arpa, buenos días. Saludos desde Beni Riberalta, excelente el programa. Gracias a nuestra querida amiga Francis Arpa el día de hoy. 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Seguí participando. Hoy estamos acá en la mañana empresarial, como siempre, como es habitual, hasta las 12 del mediodía.

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Estamos a tan solo 8 minutos de las 10 de la mañana. Son 8 los minutos que nos separan de las 10 de la mañana. Gracias por los Tap Taps. Gracias a los amigos que hoy están escribiéndonos, como Fernandita Casas. Saludo para Fernanda. Saludo para Gillian Paz. Ya sale la música de Ana Gabriel también. Gracias, Gillian. Y a los amigos del área de esterilización y lavandería del Hospital Obrero, los amigos del Hospital Holandés, a Rudy también, a María Coca, gracias. En la Argentina nos están escuchando. María Coca, saludos para el muy buen amigo desde la Argentina. Saludos a la familia Cabezas, dice desde Buenos Aires, Argentina, a mi buen amigo Ariel, Arielito Cabezas. Le voy a enviar un gran saludo para Víctor Calle. Saludos a tu persona, saludos al Sindicato Arcoiris, al Grupo 19, Los Pumas. Les enviamos un gran saludo para los amigos de Los Pumas, al Grupo Los Pumas, al Grupo del Sindicato Arcoiris. Saludos para Arielito Oficial. Gracias en Brasil, qué linda participación de Ariel. Gracias a los amigos de La Bolivianita también. Gracias a La Bolivianita. ¿Quién más falta? Adrianita. Saludos para Maday, dice Madaycita, buen día, saludos. Gracias a Maday. Saludos para Mari López también, gracias por los corazones. Querida amiga, saludos para Marielita también, gracias a los amigos de Orión Import también. Gracias, saludos para Yoserita, gracias por estar en la sintonía. Un gran saludo a la fraternidad Virita, por favor. Zenón dice, gracias a los amigos de la fraternidad Virita. Le enviamos un gran saludo, gracias por estar con nosotros. Saludos para el amigo Hilario también, a la Santucita, ¿sí? A su esposa Fabiola y a las salteñas. Nadia dice gracias, saludos, buen día, brother, dice Vidal. Gracias a Iván, a Vidal, buen día, dice para Ivancito. Buen día, Zenón, saludos desde Pisiga, frontera con Chile. Los voy saludando a todos, los voy saludando a todos quienes están participando de nuestro programa. A Rocío, saludos desde Yallagua. Gracias a los amigos en Yallagua por participar de nuestro programa. 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Vamos a cerrar nuestra segunda hora, la segunda parte del programa. Seguí dándole tap tap a la pantalla. Estamos en vivo en el TikTok, estamos en vivo en el Facebook, además en la radio.

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Las 10 de la mañana con 6, 10 de la mañana con 6 minutos en todo el país. Saludo para José Ángel. Hola, Zenón, buen día. Dice, gracias, saludo para José Ángel. Saludo para Mariluz, qué novedades para Mariluz, para Mari Poma también. Gracias para Vi Gabriel. Para Vi Gabriel Carlito, para Alejandro también desde La Churra, Tarija. Gracias, un gran saludo para Ibisita también. Gracias a Iv. Gracias a Alejandrito Candia también. Gracias, un gran saludo hasta Copacabana. Saludo para todos los amigos en Copacabana también. Hoy participando de la mañana empresarial, estamos en nuestra tercera hora. Estamos en la tercera parte de nuestro programa. Saludo para Malú también. Gracias, denle tap tap a la pantalla a los amigos en el TikTok. Gracias por participar todos los días en la programación de la radio. Recuerden, tap tap a la pantalla. Hoy, y bienvenidos a la tercera hora, la tercera parte de nuestro programa. 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

Las 10 de la mañana con 22 minutos. 10 de la mañana con 22. Saludo para María Coca. Saludo para Tiago Jordi. Saludo para mi buen amigo Tiago Jordi también. Saludo para Néstor Daniel Miranda, la importadora Erika. Gracias a los amigos en Tarija también. Gracias a los amigos de Decoración de Eventos JIL. Gracias a Verónica. Saludo para Jazmín. Saludo para Mauro Alcántara. Saludo para Marco Aurelio da Souza. Saludo para Augusto Villasanti, que están participando de nuestro programa. Seguí escribiendo. Tap, tap a la pantalla. Todos los amigos que están en el TikTok el día de hoy, en este momento, charlando conmigo un ratito más. Así que sigan participando y a compartir la mañana empresarial hoy. 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Saludos para el buen sabor en el TC, para mi buen amigo Héctor también. Gracias, buen día. Z dice para Vidal, gracias, se han convertido fans de la radio. Gracias a Wilfredito también, buen día. Saludos para todos. El programa dice saludos para Wilfredo, Paco.

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Estamos a tan solo 9 minutos de las 11 de la mañana. Saludos para Anaí y Lari. Buen día, Radio Chocaltaya. Por favor, mix de las estrellas del Neo Cartel Cumbiero. Dice, saludos desde Villa San Antonio. Estamos en nuestro jueves del pasadito caliente. Así que algunas canciones van a salir y algunas prácticamente solamente el día de mañana en nuestra programación. Seguí escribiendo. Saludo para los amigos de la primera galería del subterráneo del Prado en Regalos de Amore. Un temita de la mamá dice te extraño. Lindo tema. Ya sale otra canción espectacular de La Bamba con ese lindo recuerdo de título Te Extraño. Seguí escribiendo 765-22-124. Buen día, Radio Chacaltaya. Decile a mi bomboncito Melvi Villasanti Jiménez si se quiere casar conmigo, dice. Una canción de la internacional Carlos Show, Amor Añejo, es la que le dedica. Gracias, el chico fiel. Saludos al Taller González. Le enviamos un gran saludo. Hola, buenos días, Radio Chacaltaya. En especial, saludos para toda la audiencia. Me complacen con una canción del grupo Néctar, Hechicera, atentamente. Ever Quispe desde Luribay. Saludos para los amigos en Luribay. Hola, buen día, Z. Te escuchamos en la Chocalla, zona Humalaca. Dice un temita de la New Variety Band. Qué bonito. Gracias, Hilarión Lima. Hoy, siendo parte, por supuesto, de la mañana empresarial, gracias a los amigos que, como Hilarión, están participando de nuestro programa. 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También acompañando la mañana empresarial, seguí escribiéndonos 765-22-124. Saludo para Gillian Paz. Nos piden una canción de Laura León también, otra canción que sale a continuación.

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0: Las 11 de la mañana con 8 minutos, 11 de la mañana con 8 minutos en todo el país. Bienvenidos a nuestra cuarta hora, bienvenidos a la cuarta parte de nuestro programa. 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
0: 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Wisin y Bless, bienvenidos a nuestra cuarta hora, la cuarta parte de la mañana empresarial. Como siempre, como es habitual, 765-22-124 y hasta las 12 estamos juntos.

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Bueno, y entre las canciones que forman parte también de las sugerencias con proyección de mucho éxito, esta canción de Omar Acedo y Magic One, Solo Contigo, es una linda canción, otro gran éxito aquí en la radio, las 11 de la mañana con 28 minutos. 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

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Estamos en el jueves del pasadito caliente. Mucha atención que enseguida vamos a saludar a los amigos en el WhatsApp de la radio. 765-22-124. Saludo para Grisel, saludo para Mónica, saludo para Sandrita también el día de hoy. Que nos

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Estamos a tan solo 20 minutos de las 12 del mediodía en todo el país. 12 del mediodía, ya en esta recta final para llegar a las 12. Estamos acá en la mañana empresarial. 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

Bueno, llegamos a la parte final, a la recta final de nuestro programa. Estamos a tan solo 5 minutos de las 12 del mediodía. Mañana volveremos a partir de las 8 de la mañana en punto. 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Y mañana volvemos a partir de las 8 de la mañana en punto, gracias a el Instituto Prepárate. 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Pásenla bien, tengan una linda jornada, buen mediodía. Y quédense en la sintonía de la radio, que por delante tenemos mucho más. Les saluda Zenón Huiza Vázquez. Mañana volveremos en La Mañana Empresarial.

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Amigos, amigas, 12 del mediodía con 12 minutos, 12 minutos en todo el territorio nacional. Estamos compartiendo nuestro feliz mediodía. Hoy jueves con buena música, buenos éxitos y la mejor manera de disfrutar tus canciones favoritas. Enseguida más sorpresas en el programa. Gracias a todos quienes están en sintonía. Estamos así arrancando el feliz mediodía. Hoy con interesantes sorpresas. Junto al pasadito caliente lo vamos a pasar muy bien y disfrutando de todo lo que tiene Radio Chacaltaya. Los saluda Gonzalo Carrillo Maldonado. Va a ser un gusto, un placer acompañarles con todo lo que tenemos.

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0: amigos, amigas, la música con Sombras, el título es Soy. Otro de los buenos éxitos acá en la radio, otra de las lindas canciones que tenemos para toda nuestra audiencia, para todos quienes están compartiendo, por supuesto, lo que tenemos en la programación de la radio. ¿Eh?
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0: Y ahora es momento de dar la bienvenida a estos caballeros. ¿Eh? Voy a dar la bienvenida a nuestros grandes amigos de la pura sabrosura. ¡Epa! Ahí están los chicos de la pura sabrosura. ¿Qué tal, Lucas Núñez? ¿Cómo le va? El director de lo que es la pura sabrosura. ¿Qué tal, Luquita? ¿Cómo estamos? Buenas tardes.
2: Tanto tiempo.
0: Sí, hace tanto que no nos vemos.
2: Sí,
0: tanto tiempo, es increíble el tiempo.
2: ¿Cómo anda, Gonza? ¿Todo bien?
0: Todo bien aquí.
2: Un saludo para todos ahí que nos están escuchando y nos están viendo en vivo. Así que...
0: Sí, en el TikTok en este momento estamos con muchas personas que están con nosotros. Así que un gran abrazo también para la gente que esté en el TikTok. Ingresen al TikTok Radio Chacaltaya, Radio Chacaltaya. Y ahí también si quieren alguna pregunta para los chicos que hoy vinieron de estreno. Gabito, ¿cómo estamos, Gabo, querido?
3: Ropita nueva para tema nuevo.
0: Ah, sí, me parece muy bien. Oiga, no haga acoplar el... Tiene micrófono, creo, en su ropita nueva. ¿Eh?
3: Está hecho de imán.
0: Sí. El hombre...
3: ¿Qué tal, Gabito? Gracias por la invitación a tu programa.
0: Gracias,
3: estamos
0: mi hermano.
3: Muy felices de estar acá, como siempre. Uh-huh. Y como decía Lucas, te he extrañado. Hace mucho tiempo que no te veo.
0: Bueno. No sé, ¿por qué no te creo, querido Gabo? No sé.
3: Yo solo sé que tienes un tatuaje que tiene mi nombre.
0: Exacto. ¡Ah, por eso es!
3: Entonces, ay, Gabito. Hay un cariño.
0: Hay un cariño, sí. Tienes toda la razón. Le voy a hacer poner unos bigotitos ahí sin tatuaje para que te sientas identificado. Querido Jonicito, bienvenido.
4: Muchas gracias, Goncita. Primeramente, buenas tardes a toda la gente que está en casita también, que nos ve, que nos oye. Y bueno, muchas gracias por la invitación también a ti y a toda Radio Chacaltaya, Goncita.
0: Hoy con sorpresas, ¿no? Hoy tenemos sorpresas, lindas sorpresas, de las cuales vamos a estar hablando en estos minutitos que nos conceden ustedes. ¿Eh? Querido Luquitas, estamos con propuestas porque este 2026 lo vamos a cerrar de buena manera.
2: Así es, Gonza. Y bueno, si viene algo nuevo de la pura que te vamos a presentar ahora.
0: Ajá.
2: Y también comentarte que también se viene otro estreno, pero pronto. Así que...
0: ¿Más o menos para cuándo el próximo estreno?
2: Los comienzos de diciembre.
0: Diciembre.
2: Finales de noviembre, digamos.
0: La última semana de noviembre. Me parece muy bien.
2: Ya está todo hecho.
0: Hablemos de esto. ¿Cómo nace este proyecto? Porque es un mix. Son tres canciones, ¿verdad?
2: Dos canciones.
0: ¿Cómo nace? ¿De dónde nace? Porque ya, digamos, la línea que tiene la pura sabrosura es una línea que siempre sigue. La línea musical, digo, el estilo de música que ustedes tienen. Entonces, como dicen, a ver, ¿qué tal si juntamos estas dos canciones? La presentamos como un mix.
2: La verdad, nos juntamos con los chicos para decidir algunos temas. Vimos también el mercado, cómo se está manejando. Y fuimos por nuestra versión de la pura sabrosura, pero temas cover, es decir, que hayan marcado una época, ¿no? Una generación. Bueno, yo vengo de esa generación. Así que entonces digo, muchachos, ¿les parece este tema? Y los chicos, sí, me parece este, el otro. Este sí va, este no va. Había que probar.
0: ¿Cuántas canciones eligieron a un principio? La verdad.
2: Había entre 4 o 5, ¿no?
0: Más o menos,
2: pero se tiró la moneda y quedaron estas dos.
0: Estas dos canciones que las han juntado. ¿Y qué tal? ¿El armado cómo va, querido Gabrielito? A ver, tú que estás, digamos, metido en esto, ¿cómo va el tema del armado de este mix? ¿Fue fácil, fue difícil, complicado?
3: No, o sea, difícil no es, hay que trabajar, obviamente. Y obviamente con la práctica todo se va haciendo más fácil, ¿no? Les comento un poco de cómo es el ritmo de trabajo que tenemos. Decidimos los temas, yo en mi estudio, que un saludo para toda la gente de la CD Music. Armamos la maqueta. Entonces ya se la pasamos a los chicos para que vayan a estudiar. Estudiando, sacando el tema, dándole su gusto también, porque cada músico también le pone su personalidad.
0: Exacto.
3: A las canciones. Y entonces, el primero en grabar siempre es Lucas, ¿no? Lucas es es la batería, es la base. Entonces en sobre eso se graban todo lo demás. O sea, graba Ryder, un saludo a Ryder, graba los acordeones, graba los teclados. Los chicos de Los Vientos graban también. Yo grabo la guitarra.
2: Pablo
3: graba el bajo, y prácticamente ya está todo el marco musical, y luego vienen los chicos a cantar y a ponerle definitivamente el sello, ¿no? A lo que es su voz, su personalidad, y en base a eso también se trabaja. Después es, bueno, ¿no? Ya hablando lo técnico, es mezcla, masterización, no son cosas tan interesantes, la verdad. Y una vez ya está eso, pues a hacer el video, ¿no?
0: Hacer el video. Bueno, ahora la propuesta nació, y esto también hay que destacar, porque ustedes querían presentar este nuevo material juntamente con video, que era lo más importante. Era por eso que costó, digamos, tanto tiempo. Y no es porque el material no haya estado listo hace mucho tiempo. Ya las canciones, la grabación, ya estaba lista.
2: Estaba, Gonza, ya como... Bueno, por las cuestiones estas que hubo en el país, entonces... Se retrasó el tema del video, pues el tema ya estaba en mayo. Entonces se retrasó por eso, ¿no? Pero nada, es decir, a mí me encantó cómo quedó. La verdad, y la gente me lo ha hecho saber, tanto en los comentarios de TikTok y en Face. Y me están pidiendo más temas de Chayanne, no sé por qué.
0: Sí. ¿Será, no, ¿ves? Pero...
2: Me están pidiendo temas de Chayanne, y justo es un artista que a mí me gusta.
0: No, pero Chayanne es un capísimo es un capo.
4: Mi papá Chayanne.
0: Tu papá Chayanne.
4: Sí. Toda la generación de Chayanne, de papás y mamás, todos son sus hijos, ¿no? De Chayanne.
0: Sí, no te puedo creer.
4: Sus hijos, es papá Chayanne, mi papá Chayanne.
0: ¿Conoces la canción Tu Pirata Soy Yo?
4: No, la verdad yo personalmente conozco algunos que otros temas de
0: Tu Pirata Soy Yo, no. No, no. Completamente Enamorados.
4: Sí, ese sí.
0: Ese sí.
4: Enamorados. Sí, ubico. Ubico ese tema. Ese sí ubico.
0: Lindos temas.
4: Tiene más, tiene más temas.
3: Sí. A mí me gusta El Torero, la verdad.
0: El Torero.
4: Ah,
3: ese es un tema.
4: Es mi tema, dice.
0: No voy a preguntar por qué, porque vamos a llamar a que te sientas un poquito mal, que digo Gabito.
3: Torero
0: me imagino por el ritmo, ¿no? Hay que ser torero, porque la canción habla de que uno tiene que ser torero y capear las cosas malas, ¿no?
4: Claro,
0: por ahí va la canción. Ah, sí. Así que no, mentira, Gabito, no cambies de cara.
4: Pues hay que agarrar al toro por los cuernos.
0: Exactamente,
4: eso es lo que dice, ¿no?
0: Bueno.
3: O sea, ¿y quién es el toro?
0: Bueno. Así que, Dionisito, como que te tienes que adecuar, digamos, ¿no? Porque la gente, a ver. Quienes gustamos de la música, siempre buscamos que haya canciones de hace mucho tiempo atrás. Estas canciones, por ejemplo, que vienen en este mix, hablan de amor, de desamor. Entonces es adecuarse a estos momentos para sentir la canción.
4: Claro que sí. Bueno, en el tema musical, ¿no? Los que cantamos generalmente tenemos que adecuarnos al tipo de música que se canta, ¿no? Pero a mí generalmente, bueno, no puedo cubrir mi timbre de voz, es bastante agudo y todo lo que la gente quiera, ¿no? Pero me encanta la música romántica, me encanta las músicas de despecho y ese tipo de músicas. A mí me gustan personalmente, ¿no? Y son temas que yo he compartido mucho parte de mi infancia, esos dos temas que se ha elegido, ¿no? Generalmente. Y bueno, por ese punto también los hemos elegido, porque son bastante similares, ¿no? Ambos hablan de dolor, de un sentimiento de tristeza, de traición y de muchas cosas más, ¿no?
0: ¿Costó grabar las canciones o no? Ahora tú que estás, digamos, como que al frente, ¿no? Como que estás dando la cara. Porque habitualmente quien está a cargo de la voz en un grupo es quien está mostrando la cara del grupo.
4: Bueno, la verdad, costar no, pero sí en el tema de grabar con Gabriel es hay que corregir esto, uno también dice, no me gusta esto, hay que hacerlo de nuevo, o esto podemos poner, o esto hay que quitar, entonces en ese aspecto sí cuesta, ¿no? En cuestión de tiempo es lo que te demora hacer es eso. Eso es lo que tarda, ¿no? Hay que repetir, hay que volver a hacer, y que una toma, que otra toma. Más que nada, yo creo que el trabajo más duro es para él, ¿no?
0: Para Gabriel.
4: Claro.
0: Gabriel es el que tiene el trabajo más, más feo, digamos.
4: La verdad es que yo he visto la cantidad de grabaciones, porque no solamente es de mí, ¿no? Sino es de todo el grupo. Imagínate armar eso, acomodar, tener que poner, eso es un quebracabeza total.
0: Sí, me imagino un rompecabezas musical, digamos.
4: Realmente,
0: ¿no?
4: Sí. Yo mucho respeto y admiración para nuestro querido Gabriel. porque es un tema muy, muy difícil de hacer, ¿no?
0: Ajá,
4: es mucho
0: ajá.
4: trabajo.
0: Luquitas, contame, ¿qué proyectos con este nuevo material? Ah, ¿Qué es lo que estamos esperando? Más allá de los fans que tiene La Pura Sabrosura, ¿qué es lo que estamos esperando? ¿Qué estamos apuntando con este nuevo material?
2: Algo simple, que a la gente le guste.
0: Ajá.
2: Y bueno, de acá, vos viste, salen contratos, salen... Bueno, me están llamando, la verdad.
0: Ajá.
2: Doy gracias a Dios por eso.
0: Uh-huh.
2: Y nada, para mí es como un hijo. Cada sí. tema de La Pura Sabrosura es como un hijo, ¿viste?
0: Uh-huh.
2: Es una sacada de mugre, como decimos acá.
0: Sí, sí.
2: Terrible, pero bueno, ¿qué te puedo decir? Estoy esperando que a la gente le guste. Lo hacemos con mucho amor y respeto.
0: Uh-huh.
2: Sé que es un cover, pero con arreglo de la... Vuelvo a aclarar, con arreglo de La Pura. No se utiliza todo el cover.
0: Sí. Este mix no lo vamos a encontrar interpretado por otro grupo.
2: No, se los aseguro.
0: Ajá.
2: Lo pueden buscar. Ese es el nuevo... Nuevo estilo de La Pura,
0: ajá.
2: romántico. Pero bueno, se viene también algo movido, ¿no? Ahora se viene
4: claro que ahora sí,
2: movida.
4: Ya se vino lo romántico, ahora viene lo bailador,
2: lo
4: ¿no?
2: bailador.
4: Hay que bailar,
2: ajá.
4: hay que disfrutar también. No solamente todo es despecho y dolor, ¿no?
0: Sí, sí.
4: Hay que
0: sí.
4: disfrutar.
3: Hay que reír y llorar.
0: Claro, hay que llorar y reír.
4: Tiene que ser ambos, tiene que ser de ambos.
0: ¿Sí? A ver, por acá me dice Asbelito, hola Gonzalito, un saludo fuerte a los muchachos desde España, Granada, me dice Asbelito. Mándele saludos a Asbelito, que está en el TikTok, ¿ah?
3: Un saludo para nuestro querido Asbel hasta Granada, España. ¡Ole, viva España!
0: ¡Ole, majo!
4: Claro que sí, ¡qué majo, qué majo!
0: ¡Dale, chavalín! ¡Dale, chavalín! Ah, bueno, ahí estamos con la gente del TikTok también, gracias a toda la gente que está en el TikTok. Bueno, llegó el momento más especial. Gracias, primero que nada, a ustedes por estos minutitos. Sabemos que mi amigo Johnny, por ejemplo, tiene que rajar porque tiene cosas que hacer.
4: Lastimosamente, sí, querido Gonza, tengo la responsabilidad de mi pequeño, ¿no? También quiero aprovechar y mandar saludos a mi esposa,
0: uh-huh.
4: que está ocupada también de viaje con cuestión de trabajo.
0: Ajá.
4: Quiero enviar un saludo también a mi nene, que obviamente no lo puede ver todavía, pero seguramente lo va a ver en unos años porque aún está muy chiquito, ¿no? Pero igual quiero que sepan que los amo mucho y bueno, muy contento de estar acá. Muchas gracias a ti, Gonza, y a toda la gente que está viendo también en TikTok, ¿no?
0: Sí, sí, sí,
4: a
0: toda la gente
4: ellos.
0: Que está en TikTok.
4: Y bueno, antes de despedirme, yo también quiero decirles, ¿no? Que vayan, que visiten el video, que lo reproduzcan. Como yo siempre digo, esto es para ustedes y de ustedes. Comenten, sugieran, critiquen, que todo siempre es bienvenido, porque todo eso es parte de un artista, ¿no? Lo bueno y lo malo siempre hay que saber discernir y absorber de ambas partes.
0: El video está bastante bueno, ¿eh? ¿Para qué, chicos? El video está bastante bueno, Gavito. Un video que me contaban salió así de la nada, por así decirlo, pero salió tremendo trabajo el video.
3: Es que a veces, bueno, primero un saludo a los chicos de Cromática Films.
0: Ajá.
3: A Rolo y a Fabio, uh-huh. que hacen un trabajo espectacular, la verdad, y han trabajado ya con nosotros
2: en otro,
3: este es el segundo trabajo, pero ya, o sea, cuando uno va viendo ese tipo de trabajos y ve que está bien hecho y que suma,
0: ajá.
3: ya pues quiere trabajar con esas personas, ¿no? Así que obviamente los vamos a tener trabajando más seguido. Ahora, sí, fue bastante espontáneo, digamos, porque estábamos saliendo de un programa de televisión.
0: Ajá.
3: Y había nevado la noche antes.
0: Ya.
3: O sea, y es como que o vamos hoy a la nieve o
4: mañana
3: no,
4: ya no hay,
3: mañana ya no hay nieve.
0: Claro, claro. O sea, o hacemos hoy el video o no lo hacemos.
3: Exacto. Y entonces, unas dos llamadas.
2: Y listo.
3: Y vamos.
0: Y listo. Lo que hay que destacar también es, y lo que hay que pedir a la gente es que ingrese, busque el video y se van a dar cuenta la calidad del video de lo que estamos hablando, ¿ah? Porque ahora sí van a poder escuchar el nuevo material, el mix este que vamos a presentar en minutitos, pero el video también está bastante bueno y hay que verlo el video para que ustedes digan, no, esto, no estaban mintiendo, ¿ah? No estaban mintiendo para nada. Fue un video que nació, ya lo dijo Gabo, espontáneamente el video, pero salió realmente muy bien. Creo que las cosas espontáneas, sin planearlas mucho, a veces salen bien.
2: No, sí, así es. Así que nada, espero que les guste todo y bueno, que entren a verlo. Como dice Johnny, pongan like o no me gusta, lo que sea.
0: Estamos, pero el tema que lo vean.
2: Que lo vean por lo menos unos par de segundos, que lo vean, porque fue con mucho esfuerzo y mucho amor. Y bueno, como dice el Gabo, salió de una y es increíble porque las cosas cuando son así nomás, sin pensarla tanto, sale mucho mejor.
0: Sí, yo creo que sí. Tienes toda la razón, Luquita. Uh-huh. ¿Ah? Tienes toda la razón. Gabito, gracias. ¿Ah? Gracias por estos minutitos.
3: Señora. No, gracias a ti por la invitación, como siempre. Y como siempre te digo, por favor, no hagas que te extrañe tanto.
0: No, hermano, no te preocupes. Te voy a invitar más seguido. ¿Ah? Es que lo que pasa es que cuando viene, no saluda, pues. Agrandado, dice el Gabo.
2: También, un poco agrandado. Sí. Tengo...
0: Sí,
2: lo decimos.
0: Dilo.
2: Lo puedo decir. Bueno.
0: Dale.
2: Atrás de esos bigotes. Ajá. Hay un cantante.
0: Ah, no te puedo creer.
2: Claro. Voy a mandar un video. Claro, hay un temita que ya se lanzó como cantante.
0: Gabo.
2: Y está.
0: Gabo.
2: Está
4: camino a solista.
2: Está camino a solista.
0: Gabo, ¿puedes cantar un poquito?
4: Claro, que cante, que cante.
0: Dale, canta un poquito, dale. Canta, así, mira, yo te veo de vez en cuando. Hasta que me mande el video, hermano querido Lucas, me voy a cansar, digamos.
4: Así no te extraño tanto.
0: Sí, así no te
4: quedo con el recuerdo.
0: Y voy a grabar y todo, ¿ah? Dale, canta un poquito, Gabo.
3: Ya, pero hacen el huepa conmigo.
4: Ya.
0: A ver, vamos a escucharlo a Gabo, ¿ah? Primera vez en radio que van a escuchar esto.
3: Obviamente que tengo que mejorar. Ya estoy poniendo excusas, Gabo, porque soy tímido también.
0: Gabo, vos tímido, por favor. Es como decir que yo soy de 1.80, hermano querido. ¿Verdad? Por favor.
3: Ya va.

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0: Uno, ahí bueno. Algo así. Tocando guitarra.
1: Muy bien, hacia el público acá. Tranquilos.
0: Es negro el Gabito.
2: Lo sí, bueno es que de hambre no se muere el Gabriel.
1: Sí, sí.
3: No, no, pocas veces me van a ver tímido.
1: Bueno, qué lindo, ¿eh? Bien, Gabo, bien, bien. Ya sale, Gabo, ya sale. Claro. Trabajo.
2: Todo es práctica.
1: En la vida todo se puede, Gabo, ¿eh? Así que bueno, ahí estuvimos con esto también, Gabo, ¿eh? La primera vez que está presentándose en vivo, totalmente en vivo, así que gracias, Gabito. Luquitas, Lucas Sebastián Núñez, gracias por estos minutitos, hermano querido.
0: No, gracias a vos, Gonza, como siempre, un tipazo. Gracias, sabes que te quiero mucho, uh-huh, así gracias. Que también me gusta tu programa, así
1: gracias,
0: que
1: gracias, papito.
0: Así que aguante Radio Chacaldaya, aguante feliz mediodía.
1: Gracias.
0: Aguante el Gonza. Gracias. Bueno, los esperamos. Que le guste, ¿no? El tema a la gente. Claro, así que claro.
1: Presentemos el tema entonces. Claro, presentemos que sí. El tema, por favor. Disfrutemos entonces de esto que es lo más reciente, ¿eh? De estos caballeros que nos han dispensado estos minutitos, estos instantes para disfrutar, por supuesto, de esta jornada, una jornada de estreno para ellos, una jornada donde vamos a disfrutar naturalmente de esto que viene con el sello de la pura sabrosura. Así que, amigos, amigas, los dejo. Ah, acá están los chicos de La Pura Sabrosura en los estudios de la radio presentando lo más reciente.
2: Claro que sí, para toda la gente en casita y en donde sea que se encuentren, lo nuevo de La Pura Sabrosura, Mix, aléjate. Espero que les guste.

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0: Señores, Julián Daza con Dios me dijo, otra de las muy buenas canciones en la radio, otro de los buenos éxitos que tenemos dentro de las novedades en los 93.7. Voy a invitar a toda la gente que se vaya uniendo a nuestro TikTok, porque estamos en el TikTok. Radio Chacaltaya, Radio Chacaltaya. Saludos para Marisol Morales. Gracias, Marisol. Vicky Gabriela en Argentina. Saludos, saludos, saludos, saludos. Saludos para toda la gente que está con la radio. Ahí está nuestra amiga Josel. Hola, Josel. Juanjo, un gran abrazo al taller J Motor. ¿Dónde está el taller J Motor, querido Juanjo? Jorge Jordán, saludos desde el Perú, me dice. Bueno, ahí está, ahí está. Marisol Morales, gracias. A Milton, un abrazo, hermano querido. Ya viene tu canción, agrupación La Ruta. Saludos también para ustedes, ¿ah? Saludos para Malay, que está con nosotros. Ahí estamos con todos los amigos. Leo Chira, también te envío saludos, ¿ah? Saludos para toda la gente que está con la radio, para todos quienes están compartiendo este nuestro feliz mediodía. Y recuerden ingresar al TikTok, Radio Chacaltaya, Radio Chacaltaya, Radio Chacaltaya. Súper fácil ingresar. Ustedes en este momento pueden ser parte del programa Radio Chacaltaya. Por favor, ingresen, pídanos su canción, participen y disfruten todo lo que tenemos con nuestra linda audiencia. Así que, señores,
1: aquí vamos, compadrito.
0: A participar en el TikTok, en el 765-22-124. Vamos a cerrar esta hora con Lo Nuevo de Veneno. Como antes es el título, acá está Lo Nuevo de Veneno. Saludos a Robert, que está en Los Yungas, en San Agustín. Saludos para ellos.

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la música y el estilo de Cristal. Y mis sueños, ¿qué son? Es una de las canciones que nos han pedido, ¿ah? Una canción que nos ha pedido nuestra amiga Adriana, que le enviamos saludos. ¿Ah? Gracias por estar con la radio. A ver, vamos con saludos para toda la gente que está conectada a través del TikTok. Saludos para Punto Joven, dice acá en Guanay, a full calor, 45 grados. Saludos a Punto Joven. Saludos para Luchito. Buenas tardes, querido Luchito. La Mari, saludos desde Escondido, California. Mikey Mike, un abrazo. Saludos, saludos para todos quienes están ingresando a nuestro TikTok. Acá, como siempre, en Taipi Playa, Caranavi. Saludos para Virgilio, dice mi esposa Irma, trabajando duro. Davis Ismael Silva, saludos para ti. Vicky Gabriela me dice, Los Ávila, te amo, bien enseguida. 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Hola, buenas tardes. Hola, ¿qué tal, hermano? ¿Cómo está? Alfredo Rojas. Hola, Alfredito, ¿cómo estamos? Ah, no para nada, ustedes son los capísimos. Ya lo saben, ingresen al TikTok de la radio, Radio Chacaltaya, Radio Chacaltaya, para podernos ver, conversar, charlar un poquito y también pedirnos sus canciones. Como esta canción que nos ha pedido nuestro amigo Milton. Acá está Bronco, esa mujer. Saludos.

Bronco, esa mujer, otro de los éxitos que nos han sugerido. Saludos en Santa Cruz para Alvarito, gracias, saluditos a Coco Motors, un gran abrazo a Coco Motors. Saludos a la familia Conde Magne, dice en La Paz, saludos a Leonor Yane. Buenas tardes, excelente música. Dice, por favor, una canción de Los Felinos. Linda tarde. Gracias. Guali. Hola, bro. Saludos a la zona 14 de septiembre. Ve en la ciudad del Alto. El tema El Mayor de Laura León, dice. Voy a buscar, ¿ah? Mau, hola, hola. Un temita de Carro Show. Saludos. Saludos para toda la gente que nos está pidiendo canciones. Rodolfo, también saludos. Un tema de Los Nietos del Rey con brazos abiertos, dice Marisol Morales. Dale. Con una sonrisa, pero por supuesto que sí, con una sonrisa y con los brazos abiertos. Señores, amigos, amigas, ahí estamos complaciendo a nuestra audiencia que también está en el TikTok. Radio Chacaltaya, Radio Chacaltaya. Ingresa en este instante.

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Los Ávila en la programación de la radio con Te Amo. Una muy buena canción acá en los 93.7 del día, ¿la? Maritza Pinto, te enviamos saludos en Perú, en Arequipa. Gracias por estar con la radio. Está con gripe, dice Maritza. Saludos en los Yungas. A Oscar Alejo, saludos en la Asunta. Saludos a Coco Motors. Álvaro, ¿qué me dice? Gonzalito, por favor, de la banda Diego. Primera vez, gracias. Viene más adelante. Lucas Molina, saludos a ustedes y a Salta. Saludos hasta Argentina. Saludos, saludos, saludos para todos los reyes del swing, los dos para los dos. Maritza Pinto, gracias. Mónica Huanca, también gracias por unirte. Estamos en el TikTok, Radio Chacaltaya. Luis López, un abrazo para ti, Luis López. Gracias por estar con la radio. Luchito López, un abrazo. Señores, amigos, amigas, 13:13 con 24, una de la tarde, 24 minutos. Estamos compartiendo todo lo que significa esta jornada de día jueves. Pero la música nueva también tiene su lugarcito. Miguel Orías, vestida de novia. Voy a enviar un gran abrazo para José José Laracajeño. En la provincia Larecaja, saludos. Gracias, José José. Acá está Miguel Orías. Estamos en el TikTok Radio Chacaltaya. Yandira, te enviamos saludos. Para toda la gente que también se contacta al 765-22-124, un gran abrazo. Miguel Orías, vestida de novia ahora.

0: Lo nuevo de Código Fuerte, dice La Cura, y es otra sugerencia que en la radio. Otro de los buenos éxitos para ustedes, señores, amigos, amigas, disfrutando lo que tenemos para toda nuestra audiencia. A ver, saludos de Chile Calama, dice, ahí está, saludos para José Luis en Cochabamba, nuestra amiga Miriam Seda. Saludos para Wally, para Yadifer Perfumería, un gran abrazo. A Dalit Balboa, saludos desde Sao Paulo, Brasil, mandar un saludo a mi hermano Guillermo Ramírez. Hoy su cumpleaños, saludo para Guillermito Ramírez. A Dalit Balboa, un gran abrazo también para ti. Le deseamos todo lo mejor a Guillermo Ramírez.
1: ¡Feliz cumpleaños!
0: A ver, saludos a toda mi familia acá desde Sao Paulo, a la familia Juan Caticona, dice Santos. Un abrazo.

0: Enseguida también los saludo de toda la gente que se contacta a través del 765-22-124. Sí, 765-22-124. Cris Álvarez, te envío saludos. John dice, temerario, sé que te amo. Bueno, viene más adelante también la canción, ¿ah? Me voy a dar pausa, pausita. 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Voy a la pausa, enseguida vuelvo con mucho más aquí en la radio.
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Los Felinos sin Corazones, otro buen recordito, buen pasadito caliente en este día jueves 8 de octubre de 2026. Saludos para todos, gracias por escribirnos, 765-22-124. El Facebook también, Radio Chacaltaya Música Tropical con Altura. Radio Chacaltaya Música Tropical con Altura. Omarico Guzmán, Gonza, mi hermano, un fuerte abrazo, como todos los días, escuchando los temas y la buena programación que tienen, dice Omarico Guzmán. Augusto Villasanti, saludos. Asbel Oblitas, hola Gonzalito, ¿qué tal, hermano? Dice, saludos, saludos, gracias por estar con la radio. Ellos están a través de el Facebook, Radio Chacaltaya, Música Tropical con Altura. Vamos con más canciones, señores. Acá está Trigal, Pollera Amarilla, canción también sugerida.

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amigos, amigas, ahí está Contratiempo, este Cochabamba y este Mix Villeritas. Es otra de las interesantes propuestas, propuesta de éxito que tenemos aquí en la radio, Contratiempo, desde Cochabamba, Mix Villeritas. Vamos enviando saludos para toda la gente que está con la radio. A ver, un saludo dice a mi esposa Jessica Coasaca de Herrera en Arequipa, Perú. Javier Herrera, viva la integración Perú-Boliviana, dice. Bueno, saludos. Gracias por la sintonía. Hola amigos de Chacaltaya, quiero pedir un tema, por favor, de Contrarruta. Inolvidable, dice. Bueno, busco la canción. Gracias por estar con la radio. Buenas, buenas, Gonza. Aquí siempre a full volumen en Arapata, Noryungas. Un tema de La Bamba, Te Extraño. Gracias, dice. Buenas tardes, Radio Chacaltaya, porfa, el tema 5 minutos. Saludos para mi esposa Sux y mis hijos. Amigos, Claudia, Germancito, bendiciones. Un abrazo grande, bendiciones. Saludos, Gonzalito, dice, para mis hijos ancestros, dice. Bueno, ahí está el mensaje, Jorge. A ver si revisa el mensajito, bonito. Hola, Radio Chacaltaya, buenas tardes. Daisy Molina Vázquez. Puedo pedir un tema de Grupo 1, dice, dale, Daisy, mandá los saludos y pedí tu canción. Marcelito Zambrana en el Facebook de la radio. Saludos cordiales desde Cochabamba, Zona Sur, Alto Buenavista. Saludos a la familia Zambrana y Guarachi, estamos a full sintonía. William Condori, también te enviamos saludos. Ahí están, a través del Facebook de la radio, Radio Chacaltaya, música tropical con altura. Recuerda, en el 765-22-124 también puedes escucharnos y puedes pedir tu canción. 765-22-124. 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Vamos cerrando esta hora, señores. Vamos cerrando nuestra segunda hora de programa y lo hacemos con los Reyes del Swing. Los dos para los dos. Los Reyes del Swing suenan a esta hora.

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¿Qué tal los nietos del rey con brazos abiertos? En la apertura de esta nueva hora arranca la tercera parte de nuestro programa, la tercera hora del Feliz Mediodía. 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

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Vamos a más canciones. Laura León y el premio mayor. Aquí estamos disfrutando del feliz mediodía. En este jueves de pasadito caliente, al estilo de Chacaltaya.

0: El estilo de la Llorona, De aquí a la luna, es el título de esa muy buena canción acá en la radio. De aquí a la luna, la Llorona de México, en la programación de Chacaldaya. 14 con 15 minutos, 2 de la tarde, 15 minutos. Vamos con más canciones, señores, pero por supuesto también más de lo que nos envía nuestra audiencia. Buenas a Radio Chacaltaya, dice parte de Alejandro desde Buenos Aires. Temita de Jorge Eduardo. Estoy en jueves de pasadito, querido Alejandrito. Te envío un gran abrazo. Gracias por estar con la radio. Saludo para ti. Bueno, nuestra caserita ya está con nosotros, Mechi. ¿Qué me dice Mechi? ¿Qué me dice Mechi? Vamos, vamos. Mercedita, ¿qué me dice Mercedita? ¿Qué me dice Mercedita el día de hoy? Vamos a escucharla, por favor. Dale, Mechi.
1: Hola, muy buenas tardes.
0: Hola, Mercedes.
1: Radio Chacaltaya, un gusto saludarte.
0: Igualmente.
1: Y felicitarte por tu programa.
0: Gracias.
1: Te saludo desde aquí, desde Xiamas. Soy Mercedes.
0: Ajá.
1: Y quisiera saludar a mi familia que se encuentra en Tupiza.
0: Ajá.
1: Y también a mi hijo que se encuentra en Trinidad.
0: Bueno.
1: Y muchas felicidades. Un temita, por favor.
0: Dime qué tema.
1: Los Brindis.
0: Brindis.
1: ¿Cuándo volverás?
0: ¿Cuándo volverás?
1: Chao, chao, Gonzalo. Que tengas buena tarde y que tengas muy éxitos.
0: Gracias,
1: en
0: gracias,
1: tu
0: Mechita.
1: Programa.
0: Gracias.
1: Chao, chao.
0: Chao, Mechita. ¿Cuándo volverás? Creo que esté equivocada con el título, pero no.
2: Me preguntas cuánto.
0: Igual, Mechita, te buscamos algo de los Brindis. Gracias por estar con nosotros, Gracias por ser parte también de nuestro feliz mediodía. Me voy a la pausita. Y a continuación seguimos recordando, seguimos pasándola muy bien. Con ustedes que están con la radio, con ustedes que están compartiendo este nuestro feliz mediodía. Enseguida hay mucho más. Acá en el feliz mediodía. Ya volvemos. Antes nada más.
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Con Todo Cambió, otra canción que también nos han sugerido. Estamos complaciendo de a poquito a todos los amigos, amigas que están disfrutando del pasadito caliente. 14:23 minutos. 2:00 p.m, 23 minutos. Sigue disfrutando de tus canciones. 765-22-124, 765-22-124, para que puedas pedirnos tu éxito favorito. 765-22-124. Y a través de el Facebook, Radio Chacaltaya, Música Tropical con Altura.

Ahora, 14 con 25 minutos, 2 de la tarde, 25 minutos. Saludos para todos los amigos, amigas, que están en la radio compartiendo el pasadito caliente. Hoy es pasadito caliente, aquí en la programación de la radio. Así canciones de hace mucho tiempo atrás, que nos permite el viaje en el tiempo. 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Momento de seguir con más canciones. Y ahora, ¿qué tal? Si escuchamos algo nuevecito en tu radio,

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está Miguel Orías con Vino Griego, otro de los buenos éxitos en la radio, otra de las canciones que nos permite viajar en el tiempo y disfrutar de estas canciones inolvidables, los buenos éxitos que van sonando acá en la programación de Chacaltaya. Gracias a todos los amigos y amigas que están disfrutando de sus éxitos y compartiendo todo lo que tiene esta mitad de jornada en nuestro increíble feliz mediodía. 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Sigamos escuchando más canciones, pero ahora nos transportamos hasta este 2026 para escuchar esto que viene como novedad en la radio. América Pop, de Luis Mamani, te dice Recuerdos de Amor.

0: Ahí está lo nuevo de América Pop, de Luchito Mamani, Recuerdos de Amor, el título América Pop, Mi querida Radio Chacaltaya, muy buenas tardes, quiero pedir la canción de Bronco con Zapatos de Tacón Porfix. Un gusto saludarle a mi radio, que sigan adelante con cariño su fiel audiencia, dice atentamente Susanita Salazar, desde la zona sur en Achumani. No se olviden saludarme, no para nada, Susanita Salazar. Saludos a mi grupo Munay de los Reyes Moreno de Administración. Y a tu persona, dice, gracias Susanita, te enviamos saludos. Y agradecemos el que estés con la radio.
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0: a ver, el saludito para Jorge Miguel López Reyes en la zona sur. Saludos para mi esposa Susy y mis hijos, dice.
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0: Ahí está, saludos, gracias por estar con la radio. El tema Mover la Colita, dice, bendiciones, un abrazo. Vamos a buscar también esa canción. 14:43, señores. Sigan participando a través del 765-22-124. Enviándonos el mensajito, siendo parte de la programación de la radio. Momento para brindis. ¿Cuándo volverás el título?

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¿Qué tal esta canción con Contrarruta? Inolvidable es el título. Ahí estamos complaciendo a la gente que nos ha enviado el mensajito. A ver, ¿quién es Balboa? Dice, ¿no? Saludos, gracias por estar con la radio. Un gran abrazo. Gracias por ser parte del programa y compartir todo lo que tenemos para ustedes, ya querida audiencia. 765-22-124. 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Pero no puedo. Estamos llegando a la recta final de esta tercera hora, ¿no? Tercera parte del programa. Saludo para Augusto Villasanti, que continúa en sintonía a través del Facebook. Vamos a participar. 765-22-124, WhatsApp habilitado. Y a través del Facebook Radio Chacaltaya, Música Tropical con Altura. Cerramos esta hora, señores. Cerramos nuestra tercera hora, la tercera parte de nuestro feliz mediodía. Expreso te dice, amándote en silencio. Suena muy bien este pasadito en jueves, 8 de octubre de 2026. Sigue con la radio. Sigue disfrutando del pasadito caliente. El original contigo.

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0: Iber Quiroga, ahí está tu canción con La Bamba. Te extraño. Hasta Arapata, Noryungas con esta canción, ¿eh? Te extraño, La Bamba. Iber Quiroga, un gran abrazo, ¿eh? Gracias por estar en sintonía nuestra. Nos pidió esa canción y como siempre, al inicio de esta cuarta hora, nosotros estamos complaciendo aquí en el Semán. Vamos. Contactando al 765-22-124. 765-22-124. Y en el Facebook Radio Chacaltaya, Música Tropical con Altura.
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0: Señores, amigos, amigas, arranca esta nueva hora. Los invitamos a seguir participando, ¿eh? Arranca la cuarta hora que tenemos para seguir disfrutando del pasadito caliente. Y hablando del pasadito caliente,
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0: Nos pedían al grupo 1.
2: Uno.
0: Para Daisy Molina le enviamos saludos. Saludos, Daisy, gracias por estar con la radio. Querías al grupo 1. Acá está el grupo 1 cantándole a ese amor pirata en jueves.

Amor Pirata, el grupo 1, Amor Pirata, suena muy bien en la radio. 3 de la tarde, con 8 minutos. Saludo para todos ustedes. Estamos así compartiendo la movilidad en el puesto de venta, donde quiera que se encuentren. Estamos disfrutando todo lo que tiene esta nuestra mitad de jornada. Hasta las 4 de la tarde estamos con ustedes. Así compartiendo sus canciones, pasándola muy bien. El grupo 1, Amor Pirata, una canción que también nos han pedido. Vamos revisando las sugerencias que nos van haciendo llegar a través del Facebook, a través del 76.

7-65-22-124. Recuerden, 7-65-22-124. Porque hoy jueves estamos con el pasadito caliente, ¿eh? El pasadito caliente, ese recuerdito especial que ustedes quieren disfrutar, pero también la música nueva, las canciones nuevas que tenemos para todos ustedes. Como esta que llega con dos grandes de la música, Kender y Miguel Ángel, Tu Sex. El título es Por Ella. Es sugerencia a esta hora. Kender y Miguel Ángel, Tu Sex. Somos Tu Sex. Por Ella el título. Kender y Miguel Ángel a esta hora.

0: Hola, Kender y Miguel Ángel, tu sexy, por ella es el título de esa canción, ¿ah? Dentro de las novedades que tenemos para ustedes, gracias a toda la gente que está participando, a quienes también están apoyando, ¿ah? Nos dice qué buen tema esa canción, un abrazo grande para ustedes. Saludos a nuestro amigo Germán, a quien le enviamos saludos, gracias por estar con la radio. Lo saben, dos formas de participar del programa 765-22-124 y el Facebook Radio Chacaldaya, música tropical con altura. Hoy jueves de clásicos, ¿no? Jueves de pasadito caliente. Y qué manera de viajar en el tiempo con el ritmo de estos éxitos. Siguen gustando, ¿ah? Estoy seguro que usted, señora, usted, señor, en este momento dice, este es mi pasadito caliente, ¿eh? Este pasadito caliente es el que quiero escuchar. Y para eso nos puede escribir 765-22-124, el número de WhatsApp habilitado. Y también a través del Facebook Radio Chacaldaya, música tropical con altura. Momento de la pausa, tengo pausita y enseguida hay mucho más acá en la programación de la radio. Tienes un éxito, participa 765-22-124 y el Facebook Radio Chacaldaya, música tropical con altura.
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Perdona, las 3 de la tarde con 20 minutos, 15 horas con 20 minutos. Y nosotros estamos avanzando en este día jueves, ¿eh? Jueves de clásicos, pasaditos calientes, música de hace algún tiempito atrás. Y obviamente ustedes van solicitando sus canciones, lo cual agradecemos, ¿eh? 765-22-124. 765-22-124. ¿Tienen algún pasadito? Momento de participar. 765-22-124. Canciones como esta, canciones con mucho sentimiento. Y naturalmente son buenos recuerdos para nuestra linda audiencia, para la audiencia que siempre está con la radio y está disfrutando de su pasadito caliente. En esta canción, saludos para nuestra amiga Mónica. Adolescencia real, nos decía Mónica. Bueno, acá está tu canción, ¿eh? 3 de la tarde con 21 minutos. Sigan participando. Estamos en la última hora del feliz. Feliz mediodía hasta las 15, hasta las 16 horas. Haciendo este jueves algo diferente al ritmo de estas inolvidables canciones.

0: ¿Qué tal? Esencia Real, siempre solo. Otra de las canciones que también nos han sugerido disfrutar en este día jueves. Saludito para todos. Roberto Herrera, te enviamos un gran abrazo. Nos envió una fotografía y por lo que notamos, está ahí en el puesto de venta también, ¿no? A ver si nos cuentas un poquito, Robertito. Roberto Herrera, te enviamos saludos. Por lo que parece, está en la venta de refrescos, ¿no? Así que bueno, frescos, ¿eh? Un gran abrazo para Robertito Herrera. Nos ha enviado esa muy bonita postal. Ahora quisiéramos saber de lo que se trata, Robertito, ¿eh? Un abrazo, gracias por la sintonía. Y gracias por estar con nosotros, ¿eh? Saludos para ti. Gracias por estar con Chacaltaya.
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0: En el Facebook también hay participación. Un gran abrazo para la gente que ingresa, reacciona, comparte y disfruta sus canciones. 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

Señores, Azúcar Moreno con el Solo se vive una vez, del dúo Azúcar Moreno, ¿ah? Hermanas españolas que vienen con este buen recorrido, buen pasadito acá en la radio, Solo se vive una vez.

0: Vamos avanzando en este nuestro día jueves. Gracias a todos quienes envían el mensaje, quienes participan, quienes son parte de este día jueves con el pasadito caliente. El pasadito caliente para todos ustedes. Saludos, saludos. Ah, gracias, gracias. Y van enviando el mensajito. Ah, un abrazo, Señores, amigos, amigas, vamos con más canciones. Por supuesto, continuamos con más éxitos. Y más de lo que tiene también nuestra programación. Pero ahora es momento de invitarte, invitarlos a escuchar eso que viene como sugerencia aquí en la radio.
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Colita es el título de esta muy buena canción acá en la radio. Estamos disfrutando de sus canciones favoritas, los éxitos, los pasaditos calientes que suenan muy bien para cada uno de ustedes. Hoy jueves 8 de octubre de este 2026. Pero también, además de recuerdos, de viajes en el tiempo, tenemos, por supuesto, la música nueva de nuestros artistas. Como esta canción que viene con Veneno. Como antes es el título, es lo nuevo de Veneno. A esta hora, sí, a esta hora tenemos que escuchar a Veneno. Como antes, lo nuevo.

Señores, ahí está Veneno con lo nuevo, como antes es el título. Estamos a escasos 5 minutos nos separan. 5 minutitos nos separan de las 4 de la tarde. Estamos llegando al final de este encuentro que tenemos todos los días. 4 horas del feliz mediodía de lunes a viernes. Para acompañarte así con buen ritmo, con canciones, éxitos y con todo lo que tenemos para ustedes, ¿ah? Gracias a la gente que se ha contactado vía 765-22-124 y por supuesto también a la gente que nos ha seguido en el Facebook Radio Checa el Daya Música Tropical con Altura. 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Señores, nos vamos. Enseguida Madelena Paza te va a acompañar hasta las 8 de la noche con más de este jueves, ¿eh? Ha sido como siempre un placer, un gusto. La mejor de las suertes a cada uno de ustedes. Y si Dios lo permite, mañana estaremos de retorno al mediodía para nuevamente estar compartiendo nuestro feliz mediodía. Y un gusto. Cuídense mucho. Nos vamos como siempre con el ritmo perfecto para desearles que tengan un excelente resto de jueves. Chao, buenas tardes.

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Recordar es volver a vivir y recordar también está ligado a aquellos buenos recuerdos del estilo villero, porque corrían los 2001, 2002 aproximadamente, cuando este estilo de música se apoderaba de la programación de la radio, y no solamente de la programación, sino del gusto musical de mucha gente.

historia nos marca el recorrido también especial del estilo de la cumbia villera, que tuvo varias evoluciones y una de ellas fue su llegada a nuestro país. Así que enseguida voy a hacerles disfrutar de una canción al estilo villero boliviano. Les damos la bienvenida, gracias por estar con nosotros. Una tarde muy agradable, 17 grados centígrados al momento. Una tarde con algo de nubes y con una proyección de llegar a los 19 grados centígrados hoy jueves, en este jueves 8 de octubre del 2026. Les mandamos un abrazo, las buenas vibras para la tarde y el deseo de que les vaya muy bien, que haya muchísima actividad en el comercio, que existan los resultados que está buscando a nivel de su oficina y que usted se dé el tiempo para poder comunicarse con nosotros y elegir canciones, porque hoy vamos a recordar, sí, vamos a recordar en este viaje que realizamos en el tiempo con todos los amigos y amigas que van a disfrutar con nuestro programa esta transición de la tarde a la noche. Así que bienvenidos sean todos. Acaba el saborcito del estilo de la cumbia villera al estilo de América Brasil y David Castro con este tema muy conocido. Una amiga

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de los proyectos importantes de Ivy Quintanilla fue presentarse como solista y lograr un álbum muy especial allá por el 2010 más o menos. Así que estamos hablando de una canción que también tiene un momento muy especial aquí en la programación de la radio para poder recordar y encontrarnos con la historia de Ivy Quintanilla, el gran promotor de este estilo de música y que además pues logró hacer toda una historia plegada de éxitos junto a su nombre. Así que en esta tarde de recuerdos también estamos dejando paso a esos artistas tan especiales que a partir del 2010 nos acompañaron con mucho ritmo y con muchas canciones, ¿no? Antes de la llegada del 2010 estaba Cumbia Kings a la orden y Cumbia All Star. Y luego, Ivy Quintanilla emprendió su faceta como solista. 16 horas con 21 minutos. 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

Mambolé, la orquesta internacional que nos acompaña en esta tarde. Ahí les mandamos un abrazo muy, pero muy grande a todos los amigos que forman parte de esta prestigiosa orquesta y que año tras año siempre nos sorprende con música bonita, música para bailar, y este 2026 no podía ser parte de esas agrupaciones que tal vez se dan un año sabático. No, ellos están acá en la programación proponiendo canciones con más fuerza que nunca. Así que ya saben cómo apoyarlos. Mambolé, la orquesta, está acompañando a nuestro programa. Hola, Radio Chacarita. Ya quiero mandarle un saludo muy especial a toda la audiencia allá en La Paz, Bolivia.

Están escribiéndonos a través del 765-22-124 y eso me alegra muchísimo. Así que un abrazo a toda la gente bonita que ya está en contacto con nosotros. Hola, buenas tardes, saludos desde los Yungas. Aquí trabajando como todos los días, por favor, una canción de Águilas de América. Dice, ok, vamos a buscar Águilas de América y vamos a hacer de que alguno de esos recuerdos fantásticos sea parte de nuestro programa. Así que no se preocupen y hoy no olviden que estamos solo con Pasaditos Calientes.

De 65, 22, 124 hoy, nos tomamos el tiempo para poder disfrutar de los buenos clásicos, de los buenos recuerdos que tiene 93.7. Así que a participar, por favor, eso es muy, muy importante. Ya estamos también a través de nuestro espacio en TikTok, en nuestra cuenta de TikTok, ya nos pueden dejar me gusta. El corazón, y en realidad en la terminología necesitamos que nos regalen el tap tap en esta tarde, así que vayan dejándonos esas impresiones importantes a través de los mensajes que nos ayuden a compartir

con todo el entusiasmo que este jueves merece, con los grandes temas musicales que forman parte de una historia muy grande de la estación. Bueno, y a propósito de sugerencias, por favor, quiero que presten atención a esta que viene a continuación y llega con Miguel Orías. Luego de esta canción voy a ir enviando los recuerdos, así que por favor vayan dejándonos sus propuestas, sus sugerencias musicales a través de nuestra cuenta en TikTok, el Facebook o el WhatsApp. Los estamos esperando. Saludos hasta Yayagua, también en Chile. Gracias, Omarito. Bienvenido al programa. Vayan dejándonos títulos, por favor, que vamos a desempolvar juntos grandes recuerdos.

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Portugal, qué bello clásico. Música bonita, sí, para compartir con todos ustedes. Hola, saludos para Freddy. Charito, a partir de las 9 de la noche, cariño. A partir de las 8, perdón. Se movieron los horarios. A partir de las 8 de la noche. Saludos para nuestro querido amigo Luis. Gracias por estar con nosotros, Luisito. Saludos para Gabrielito. Nos han pedido el tema de banda, Diego. Enseguida lo enviamos con mucho cariño. Así que continúen con nosotros porque la música que estamos enviando tiene el gusto particular de nuestra audiencia. Gracias por hacernos recordar tan bella canción desde Oruro, Portugal, recordando un tema de allá por los 90 que trae muchísimo a la mente para poder recordar. 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Bueno, y yo vuelvo con la música del recuerdo. Y espero que les guste y se deleiten con esta, que es otra canción fabulosa. Gracias porque nos están escribiendo muchos amigos. Saludos para nuestro querido amigo Gabrielito. Saludos para nuestra querida amiga Andrea. Gracias por estar con nosotros. Gracias para los amigos de este

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estamos de retorno con todos ustedes y estamos esperando que participen. 765-22-124, 765-22-124. Está súper el programa, dice mi querido Ranulfo. Un gran abrazo. Él no se pierde ni un instante la programación. Me pregunto dónde trabajará, me pregunto dónde vivirá. Todo el día escucha la radio. Hola, saludos, por favor. Quisiera que pongan una canción de Brumas, Triste Realidad. Ok, vamos a ponerla más adelante. Hola, Luis, saludos. Saludos para ti, te mandamos un abrazo. Jorge, hola, Jorgito Segales, Ceci también con nosotros. Hola, Radio Chacaltaya, aquí disfrutando de la buena compañía de la radio, dice, gracias, cariño. Saludos para Fernandita Casas, ¿cómo estás? Pamelita dice, quiero pedir el tema de David Castro, Luna Amiga. Mi querida Pame, creo que llegaste tarde porque ya puse precisamente esta canción. Así que, por favor, vayan solicitando y dejando canciones, propuestas musicales para recordar que todas ellas van a ir sonando a lo largo de este programa. 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Bien, señoras y señores, tenemos que cerrar esta hora y lo vamos a hacer agradeciendo a toda la gente linda que estuvo con nosotros. Vamos a la pausa y luego volvemos con muchos más recuerdos especiales.

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Esta canción triste realidad, recordando este material también espectacular de inicios de los 2000. ¿A qué les sabe este recuerdito? A ver, cuéntenmelo. Estamos a través del TikTok en vivo con la gente bonita que está siguiendo esta transmisión, con los amigos que se quedaron para disfrutar algo de la historia musical con nosotros. Y a través del Facebook también, no se olviden participar, que tenemos nuestra transmisión en vivo vigente para que puedan dejarnos alguna propuesta musical, algún saludo, comentarnos cómo va la tarde, que eso es lo que necesitamos saber. 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

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Muy bien, saludos a todos los amigos que están con nosotros. Gracias, gracias a Antonio, gracias a Juanito, a Limber. Saludos a la familia Rendón, gracias a Jazz Marco que siempre se une a nuestro programa. Saludos para nuestra querida amiga Juani, gracias por estar con nosotros. Bienvenidos, tap tap a la pantalla por favor. Si están a través del TikTok pueden participar con sus pedidos musicales. El 765-22-124 también los está esperando en el WhatsApp que pueden utilizar para la comunicación. La gente que quiera un

de televisión, en fin, marcaron una tendencia muy interesante de artistas femeninas que el día de hoy sí existen, pero ellas creo que abrieron un terreno muy importante en la forma de exponer su arte. Hola, Radio Chacaltaya, saludos, Rodrigo Serrano en sintonía, gracias Rodri, hola Made, ¿puedo pedir una canción? Adelante, ustedes mandan, ustedes son los que nos indican qué canciones escuchar y nosotros con mucho gusto pues vamos a ir recordando canciones como estas. Habíamos escuchado a Brumas, habíamos escuchado a las bellísimas Agua Bella, recordándolas también en un momento especial. A ver, entre todos los pedidos, nos habían solicitado escuchar a Elizabeth y el grupo Inspiración, así que estamos en busca de una canción que nos habían solicitado de título Néctar de Verano y acabo de encontrarla, así que enseguida vamos a enviarlo. ¡Hola, Made! ¡Saludos! Ay, dice música de corazón serrano, sí existe. Suelta los títulos, cariño, que aquí vamos a poner tu canción favorita. Tiene que ser un clásico, ¿ah? ¿Eh? Hola, Adriana, saludos a Reinaldito Ramos, 765-22-124. Hola, Chacaltaya, saludos para ti, de parte de Omar, en la zona 16 de julio. Por favor, Conspiración, él, tú y yo, ese amor de tres. Claro que sí, vamos a ponerlo enseguida, Sigan participando, por favor. Esto es importante, que ustedes nos dejen la posibilidad de recordar tan lindas canciones, porque en su excelente gusto musical, les aseguro, encontramos canciones espectaculares como esta. Acá está Conspiración. Yo sé que conocen el tema, así que por favor, cantemos juntos. Acá está él, tú y yo.

0: y yo, conspiración con el pasadito caliente. Vámonos a la pausa y al volver les prometo escuchamos a los reyes del swing porque fueron solicitados también acá en nuestro programa.
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Bueno, para recordarla y recordar ese material también especial, porque lo habían pedido acá en la radio. Estamos a través del TikTok en vivo, pueden sumarse porque vamos a estar unos minutos más ahí conversando, buscando clásicos, dejando que la gente sea parte de la tarde para programar canciones. Claro, solamente clásicos, por favor. Hoy quiero mandarle un saludo muy especial a los amigos que están en sintonía de la radio en la Cámara Nacional de Comercio. A Leo, como siempre, por favor, compláceme con la canción de los Mieres, dice, tanto fue el cántaro la fuente. Y mandar saludos a los compañeros de trabajo, dice, a los Terians, Pablex y Ramirex. Acaba de trabarse la lengua, ¿eh? Pablex y Ramirex. Un abrazo para los amigos Terians, los estamos escuchando acá, dice, en la Cámara de Comercio. No, chicos, por favor, seamos racionales. Un abrazo para ustedes, gracias por estar con nosotros. Y claro que sí, vamos a escuchar las canciones que ustedes nos están pidiendo. Sigan participando, 765-22-124 y Radio Chacaltaya, música tropical con altura. Gracias a la gente de Chile, estoy con mi querido amigo Julio, gracias por estar con nosotros. Saludos para Lali, saludos para nuestro querido Omar, nos están solicitando canciones espectaculares.

Exactamente, esta canción es un gran clásico de los 90 con la agrupación Los Mier desde México. Recordándolos hoy en este momento de los clásicos tropicales. Recuerden que cada jueves le dedicamos el espacio al pasadito caliente, así que nos complace poder revisar este material con cada uno de nuestros oyentes. 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

Bella San Francisco con el mix Presumida, con estas canciones que volvieron con el estilo de San Francisco este 2026 y suenan muy bien. Hola Santiago, gracias por estar con nosotros. Andrés Zurita, gracias por acompañarnos. Un gran like nos deja por acá. Juanito, hola guapo, ¿cómo estás? Gracias por estar con nosotros. Hola Héctor, hola, saludos para todos los amigos que nos están siguiendo en Buenos Aires, Argentina. Jorge Eduardo, por favor, dice con mucho gusto. ¿Qué canción quieres de Jorge Eduardo? ¿Qué canción se te antoja? Estoy buscando ya la canción de Bronco Corazón Duro, así que no se preocupen. Ya me la van a reponer, así que no se preocupen. Hola, saludos para nuestro querido amigo Diego, bienvenido. Querido Diego, hola madre, por favor, ingrata mujer de Néctar, dice con mucho gusto, viene enseguida ingrata mujer. 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

Bueno, ya que estamos con canciones que vienen a manera de sugerencia, quiero que le presten mucha atención a esta canción que viene con los emblemáticos América Pop de Lucho. Por favor, presten atención, que esta es una de las canciones consentidas también de la programación de Chac.

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Ahí está el combo loco de Mike Rodríguez con esta linda canción, Me enamoro de ti, en la historia de inicios de los 2000 con esta canción que seguramente trajo muchos recuerdos, ¿no es cierto? Recuerdos de la juventud, de la adolescencia, de la niñez tal vez. Ese momento en el que conoció al esposo o a la esposa. Todas las canciones tienen una carga emocional muy especial que hoy disfrutamos con nuestros pasaditos calientes. ¿Vamos con saludos? Hola, saludos para la familia Ramos. Gracias por estar con nosotros. Hola, mi querida Shirley Ramos, te mando un abrazo. Bienvenida. Sergio Luque, ¿cómo vamos en Brasil? Escuchando la radio, dice hoy. Hay que recordar, claro que sí, no se me ponga nostálgico, mi querido Chucky, por favor. Hola, John, gracias a John Charlie, gracias a Beto Ausa. Gracias por compartir la transmisión. Por favor, deje un me gusta, píquele me gusta para que no se quede así nada más este programa y nos deje la posibilidad de poder recordar canciones como esta que viene a continuación. A propósito de inicios de los 2000, acá está la agrupación Expreso. ¡Qué bien suena en la radio! Por favor, todas las amigas y amigos que quieren pedir canciones, adelante. Los estamos esperando. Esperamos que sean parte de este espacio. Avanza la tarde, 15 grados centígrados al momento. El sol se va escondiendo de a poco y la música está sonando bien en Chacaltén.

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0: qué linda canción ha vuelto una vez más a contexto actual y estamos hablando de Kender Quiroga y Miguel Ángel Monroy, dos voces maravillosas. Ellos en este proyecto se denominan Tus Ex. ¿Quieren pedirlo? ¿Quieren apoyarlo? Si quieren disfrutar de estas canciones, pues solamente tienen que pedirlo acá en la radio y hacer de esta canción también otro hito en la música tropical de este 2026. Espero que les guste este material. Son las sugerencias que tenemos acá en la radio.
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0: Bienvenidos a esta hora, gracias por acompañarnos, gracias por seguir con la música de Chacaltaya. 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Vamos con música solicitada y en este programa los clásicos no pueden faltar. Así que les regalo esta, que fue una canción que nos solicitaron. Yo sé que les va a gustar recordar a Bronco con este corazón duro. Quédense con nosotros. Disfrutamos de los pasaditos calientes.

de las primeras producciones de Bronco, de un álbum que se robó la atención de más de uno en el continente. Ahí está Bronco, Corazón Duro, una canción que data de los 90 y la estaban tratando de recordar nuestros amigos. Hoy la encontramos en la discoteca y con mucho gusto la compartimos.

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toquecito de salsa infaltable en este jueves de clásicos. Muy buenas tardes, querida madre. Dice, quisiera que me complazcas con una canción de Expreso. Saludos para toda la audiencia de la radio. Dice, sigan adelante. Saludos, Susy Salazar Ortiz desde la zona sur en Nachumani. Saludos para ella y para toda la familia que está compartiendo también este programa en este día jueves. Y ya que estamos disfrutando de un toquecito de salsa, ¿por qué no invitar al grandioso Marc Anthony para que cante junto a la India este que es un himno del corazón?

maestro, qué bellas canciones. Hoy nos dedicamos a recordar, y recordar para nosotros es revivir esos momentos especiales. Una canción nos puede traer a la mente una persona que quizá ya no está con nosotros. Puede traernos a la mente esas vivencias que se reflejan como si fuera ayer que hayamos vivido ese momento. Y claro, todas estas experiencias se logran tener un efecto muy especial nuevamente en nuestra vida y en nuestro corazón. Vamos a la pausa, por favor. Al volver tengo una canción nueva que viene a manera de sugerencia, así que no dejen de participar. Continúen con nosotros. Estamos con el Pasadito Caliente.

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0: Julián Daza.
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0: Es sugerencia de la radio y ya pueden apoyarlo, por supuesto, todas las personas que se sienten identificadas con este material musical. A esta hora de la tarde, sobre las 18 horas 36 minutos, de a poco se va iluminando La Paz, pero vayan a la ventana más cercana que tengan y vean el espectáculo que tenemos en el cielo. Un cielo color naranja que ya recibe la noche y claro que sí, para nosotros disfrutar de este espectáculo natural es algo que disfrutamos al máximo, sobre todo yo que estoy acá en el piso 11 del edificio Hilda. Es una belleza de verdad, de postal. Sáquenle una foto y compártala en su estado, que va a crear tal vez para personas que no están en el país una sensación muy especial. Bueno, 18 horas con 36 minutos, 18:36. Hola Made, saludos por favor. Enrique Iglesias, del tema experiencia religiosa, dice. Bueno, podemos poner canciones del recuerdo. Vamos a ver si la tenemos. Si no, te mando algo de Enrique Iglesias con seguridad. Saludos para mi bella esposa Susy Salazar, está escuchando la radio de parte de George. Mi querido Jorge Miguel López Reyes, un abrazo para ti, bienvenido. Saludos también para nuestra querida amiga Patricia. Hola Pati, gracias por estar con nosotros, bienvenida. La estamos pasando muy bien y vamos compartiendo así el ritmo de 93.7. A propósito de canciones que enamoran, quiero regalarles esta canción que refleja mucho la madurez, además de una agrupación muy querida para nosotros. La Pura Sabrosura canta dos canciones que se las conocen. Vamos a cantar juntos, Mix, Aléjate, ya suena en la radio.

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maravillosa dentro de la música y con un Marco Antonio Solís que hizo vibrar corazones allá por finales de los 80, inicios de los 90. Y claro, para inicios de los 2000 ya Marco Antonio Solís había estado consolidado, regalándonos de manera independiente todo su material. Pero esta historia nos recuerda ese inicio muy especial allá por los 90, de canciones que se quedaron, que pasaron la barrera del tiempo. Nos están recibiendo muy bien a través de nuestra señal en internet. Estamos en www.radiochacaltayfm.com.bo. Nos pueden encontrar a través de esta página principal. También nos pueden encontrar a través de la aplicación que está disponible para Play Store completamente gratis. Busquen Radio Chacaltay al del icono azul. Ese, bájenlo por favor y téngannos 24 horas ahí muy cerca de su corazón. Ruth Quispe, gracias por estar con nosotros. Hola Mauro, te mando un saludo. Mauro Abad desde Brasil presente, dice. Zenoncito Rojas también acaba de llegar, gracias mi querida Ruth. Hola René, saludos a la comunidad Cajones de los Yungas en la Sunta. Qué bueno saber que están en sintonía de la radio. Hola Julio Ortiz, buenas noches Madeleine, excelente jueves para todos. Qué buena música, por favor. Jorge Eduardo Drácula dice, con mucho gusto. Edilberto, ¿cómo vamos? Espero que bien. Chicos, ayúdenme a compartir por favor la transmisión, pónganle un me gusta y clic a compartir, mándenlo al amigo, al compadre, a los compañeros de trabajo, no sé, deben tener grupos, ¿no?, donde pertenecen, así que vayan a sugerir que escuchen la radio. Y hoy sobre todo en jueves, porque estamos con los pasaditos calientes. Hola Jonathan, bienvenido. Están nuestros queridos seguidores hoy participando y proponiendo canciones también, así que los esperamos. No hay nada mejor que recordar acá en la radio y disfrutar un momento con la música que nos hace viajar en el tiempo.

Miguel Orías regalándonos Vestida de Novia, una bonita interpretación para ese momento especial en el que vamos a marcar nuestra vida y vamos a unirla a la de nuestra pareja. Un momento para dedicarle esta canción y prometer amor hasta el final. Vestida de Novia, linda canción. Y a esta hora nosotros ya debemos cerrar esta parte de nuestro programa agradeciendo a las empresas que nos están acompañando como cada día. 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

Más recuerdos hoy dedicados a poder desempolvar temas, canciones que son parte de la historia de la radio y la historia particular que cada uno tiene. ¿Momentos para recordar? Claro que sí, hoy los dejamos para que participen. La libertad para que nos escriban al 765-22-124, que nos escriban a través del Facebook también nuestros amigos, nos dejen un me gusta, un me encanta y nos ayuden también a recordar un momento de la música tropical con altura. Hablando de recuerdos, estamos revisando las carpetas y vamos recordando con nuestra audiencia estos momentos.

Recuerdos, sí, recuerdos muy especiales. 19 horas con exactos 11 minutos. Cambiamos el ritmo y nos vamos de inmediato con una sugerencia musical y volvemos enseguida. Entonces, a seguir participando.

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que corresponden. Y al cierre de la jornada, sé que muchos amigos están completando sus actividades. Espero que les vaya muy bien y yo agradecidísima porque ustedes compartan esta jornada de jueves con nosotros. A seguir participando como Angelito, como Gerardo Coaquira. Gracias por estar con nosotros. Waldito Tola, bienvenido a la programación. A seguir con la música.

0: es Porque Te Quiero. Hemos retrocedido a diferentes momentos de los estilos musicales con diversas agrupaciones. Y en la recta final de nuestro programa vamos a dedicar unos minutos al estilo urbano. Así que espero que se queden conmigo porque al regresar de la pausa vamos a estar escuchando un par de canciones que de seguro les van a traer lindos recuerdos. Vamos a estacionarnos como en el 2004, 2005, más o menos, para recordar a los intérpretes de ese momento. Quédense con nosotros, enseguida volvemos con más de este saborcito de Chacaltaya.
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Les dije que esta canción sería una de las interesantes propuestas para recordar. Y fue Niga en un momento también una figura emblemática de la música, de el estilo urbano que llegó para acompañarnos. Y entre el 2006... 2005, este estilo había cobrado una importancia muy interesante, un género que llegó para quedarse y nos mostró innumerables alternativas para poder disfrutar de ese género. Y si vamos un poco más atrás, nos encontramos con Don Omar.

Dos grupos enormes de apoyo, tanto para Don Omar y para este otro representante ídolo de la música urbana. Estamos recordando canciones acá en la programación de Chacaltal.

0: Este recorrido nos dejó disfrutar de música del género urbano. Niga, Don Omar y indudablemente Daddy Yankee para acompañarnos en un bloquecito que estoy segura disfrutaron muchísimo. Nos vamos a la pausa y al volver vamos a tener nuestra última parada con la música de los 90, con grandes canciones que hicieron el género tropical muy comercial. Así que los espero. El último bloque ya está a punto de arribar. Quiero que se queden conmigo acá en El Sabor de Chacaltaya a esta hora de la noche. Quédense con nosotros, hoy tenemos solo clásicos.
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Lindos clásicos tropicales, este último Impacto de Monte Morelos, Veneno, así titula esa canción. Bueno, el tiempo está cronometrado para la despedida, muchísimas gracias por habernos acompañado, ha sido un lindo momento para este viaje en el tiempo, agradecemos a todas las empresas que estuvieron con nosotros acompañándonos en este tramo de la tarde y parte de la noche. Gracias, siempre es un privilegio poder contar con todos ustedes y disfrutar así de nuestra música especial. Enseguida viene nuestra querida Charito Silva para acompañarlos, sí, con la música que ustedes quieren escuchar, con muchos recuerdos, con bastante participación. Así que les deseo lo mejor en esta recta final de la jornada. Nos vamos bailando cachete con cachete y pechito con pechito. Yo sé que se conocen la canción, así que adelante por favor con la música. Y mañana nos volvemos a encontrar a partir de las 4 de la tarde en esta cita musical de todos los días. Pásenla muy bien, a disfrutar de los clásicos.

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